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0: Las 7, 26 minutos.
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0: Las 7:32 minutos.
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0: Buenos días a todos. Un saludo para todos los oyentes de la emisora Andina Estéreo que se disponen a celebrar con nosotros esta Sagrada Eucaristía. Invitarles a que desde allí, desde las casas, en familia, en este día tan importante donde celebramos la solemnidad de la Santísima Trinidad, el Padre, el Hijo y el Espíritu Santo. Hoy es la fiesta de Dios en sus tres personas. Un día muy importante. Les invito para que hoy participemos todos de la celebración de la Eucaristía, porque hoy nos dirigimos a festejarle desde la tierra a nuestro Padre Celestial en las tres personas que se manifiestan, Padre, Hijo y Espíritu Santo. Les invito a que vivamos una experiencia nueva en nuestra fe con la ayuda de la Santísima Trinidad. Quiero también que esta Eucaristía la ofrezcamos por todos los enfermos, por las personas que se encuentran postradas en el lecho, que el Señor los fortalezca, que sientan la presencia de Dios, la gracia de Dios en sus corazones para vivir ese momento que no es fácil, pero con la ayuda de Dios todo es más liviano. Y presento también un saludo muy especial a una comunidad que durante este tiempo de la misión nos acogieron, a toda la comunidad de Tibaná en esta misión que tuvimos la semana pasada, especialmente una vereda muy querida, a Piedra de Candela, donde estuvimos con unos misioneros, su presidente de la Junta, don Floro Sendales, muy acogedor esta comunidad, gente muy buena. Elevamos una oración por todos ustedes, que el Señor siga cultivando esa semillita de fe que sembramos en este municipio y en esta vereda Piedra de Candela. Vamos a ofrecer la Santa Misa por algunas intenciones que nos han pedido. Si quiere, tomen silla. Al Señor de los Milagros y a la Santísima Virgen de la Salud, por la salud y pronta recuperación de Johan Steven Caro Castro, ofrece sus familiares y amigos. A nuestro Señor y la Santísima Virgen María, por el eterno descanso de Néstor Julián Hernández, Anadora Castillo, Luis Castillo, José Benito, Clemente Castillo y todas las benditas almas de la familia Castillo y las benditas almas del purgatorio, ofrece Flor Castillo. Por el eterno descanso de Ciro Prieto, Abel Muñoz, Ignacio Castillo, Primitiva Rivera, Javier Ramos, Benilda Salamanca, Gregorio y Jacobo Ramos, Briseida Alvarado y todas las benditas almas del purgatorio, ofrece Flor Castillo. Por el eterno descanso de Josefina, Luis Alejandro, Humberto, Roberto, Luis Alberto, Antonio, Nieves, Álvaro, José del Carmen, Edith Brando, Tiberio, Rosa, Matilde, Antonio González, Eliodoro Torres, María Alpina Caro y por todas las benditas almas ofrece Sara González. A nuestro amo Santísimo, a Nuestra Señora del Carmen, por el descanso del alma de Efraín Reyes, María Espíritu Buitrago, demás almas especial, por las más necesitadas, ofrece María Anunciación Reyes. A Nuestro Señor de los Milagros, a la Santísima Virgen, bajo todas sus advocaciones, por la salud del Padre Siervo, el Padre Fabio, el Padre Wilson Castillo, el Padre Jorge, el Padre Alfonso, el Padre Octavio, el Padre Alirio y el Padre Leonel Perilla, y por la salud del bebé Diego Alejandro, ofrece María Anunciación Reyes. a nuestro amo santísimo, a Nuestra Señora del Carmen, por el eterno descanso de María Espíritu Buitrago, Graciliana Romero, Anunciación Guerrero, y por todas las almas de las mamitas fallecidas, ofrece María Anunciación Reyes. A nuestro amo santísimo, a Nuestra Señora del Carmen, por el eterno descanso de María Espíritu Buitrago, Graciliana Romero, Anunciación Guerrero, y por todas las almas de las mamitas fallecidas, ofrece Marta Reyes. Por el eterno descanso de Gonzalo Parra, Desiderio Parra, Emma Parra, Patricia Ortiz, Isabelina Torres, José Honorio Pulido, y por todas las benditas almas del purgatorio, ofrece María Esther Parra. A la Santísima Trinidad, a Nuestra Señora del Rosario, a San Martín de Porres y a San Isidro, en acción de gracias por los favores recibidos, ofrece unos devotos. A Nuestro Señor y a la Virgen, por el eterno descanso de María Matilde Mendoza, Merardo Mendoza, William Alfredo Mendoza, Concepción Mendoza, y todas las benditas almas, ofrece Merardo Mendoza. Por el eterno descanso de Susana Rosalba, Ogelia, Juana, Virginia, Dionisia, Oliveria y demás almas, en especial las más olvidadas, ofrece un familiar. A la Santísima Virgen del Carmen, por el eterno descanso de Julio Hernando Mendoza Suárez, en conmemoración a su fecha de cumpleaños, ofrece la familia. Al Sagrado Corazón y a la Santísima Virgen y a la Santísima Trinidad, pidiendo, poniendo en sus manos los proyectos de la familia y pidiendo salud para toda la familia. La familia Álvarez Mondragón, ofrece la familia Álvarez Mondragón. En acción de gracias a las benditas almas por los favores recibidos, ofrece la familia Álvarez Mondragón. Por el eterno descanso de Lucila Gómez, viuda de Gómez, Hermelinda Arias de Pulido, Enrique Gómez y José Ivo Pulido Reyes, ofrece Natividad Gómez y familia. Por la salud del señor Benedicto Caballero, ofrece sus familiares. Por la salud de la niña Ariana Noeli Garavito Vega, ofrece sus familiares. Por el eterno descanso de Aurelio Castelblanco, Gabrielina Vargas, Pedrito Castelblanco, Ángel María Castelblanco, Inocencio Castelblanco, y por todas las benditas almas, ofrece Flor Ángela Castelblanco. A San Isidro y a San Martín, en acción de gracias y pidiendo por el eterno descanso de Tomás Caro, Circuncisión Moreno, José Resurrección Arias, Josefina Muñoz, y por todas las benditas almas, ofrece Silvia Arias. Por eterno descanso de Ramona Vargas, José Hilario Parra, ofrece sus nietas Ludari Parra, Rosita Parra y Luz Marina Parra. Por el eterno descanso de Gertrudis Pulido Vargas, 12 años de fallecida, y Flor María Pulido Vargas, 8 años, ofrece un familiar. A San José y a San Isidro, en acción de gracias por los favores recibidos y por la salud de la familia Nájar, ofrece un familiar. Por el eterno descanso de Andrés Vargas Pulido, Félix Vargas, Facundo Vargas, Dominga Pulido, Antonio Vargas y Andrés Vargas. Por el eterno descanso de Julio Roberto Buitrago, Julio Enrique Mendoza, Clementina Rincón, Concepción Mendoza, Domingo Vega Vargas, Pedro Julio Mendoza y Juan de Jesús Parra. Por eterno descanso de Ana Betulia Vargas, Honoria Vargas, Pablo Bonilla Pulido, José Honorio Pulido, Pracedis Vargas, Deocideo Parra, Ramona Vargas e Hilario Parra. Por el eterno descanso de Juan de Jesús Torres, Resurrección Parra Caro, Luis Bartolomé Vargas, Edilbero Buitrago, Concepción Argüello, Pompilio Talero, Alcadio Pulido y Gonzalo Parra. Por eterno descanso de Florentino Gaona, Ovidio Gaona, Dolores Arévalo, Rosalvina Pulido, Miguel Buitrago, Isaías Parra y Teresa Rodríguez. Por el eterno descanso de José Abigail Buitrago, Luis Alfredo Buitrago, Abigail Mendoza, Jacinto Buitrago Galindo, Isidro Vargas, José Vicente Huertas y José Agustín Buitrago. Por eterno descanso de Vidalia Nájar, Gloria Suárez, Salomón Ortiz, Jesús María Talero, Julio Hernando Mendoza, Santiago Buitrago, Rosalba Mendoza y Pedro Antonio Arias. Por eterno descanso de Estrella Arias, Luis Guillermo Jiménez, Jaime Parra, Fabio Parra, Aguedita Millán, Merardo Mendoza, Juan de Jesús Millán y María Natividad Arias. Por el eterno descanso de Sandalio Bautista, Pedro Ramírez, Antonio Ramírez, Ernesto Soler, Flor María Pulido, Elena Vargas, Juvenal Ortiz y Domingo Jiménez. Por el eterno descanso de Campo Elías Millán, José Pastor Jiménez, Eliseo Galindo, Resurrección Buitrago, Francisca Parra, Benjamín Parra, Ana Celia Ortiz y Neftali Parra. Por el eterno descanso de Rosalvina Parra, Moisés Vargas, Mercedes Rincón, Melquisedes Vargas, María Elena Pulido, Julio Gaona, Seferino Ortiz, Juvenal Ortiz, Presiliano Ortiz y Gertrudes Pulido. Ofrece Primitivo Vargas y familia. A la Virgen del Amparo de Chinavita, por la salud de Carlos Salamanca y la salud de la familia Salamanca Jiménez, ofrece Patricia Salamanca. A Nuestro Señor de los Milagros, a la Virgen de Guadalupe, por la salud y pronta recuperación de Cristian Antonio Villamil Arias, ofrece sus padres y hermanos. Por el eterno descanso de Higinio Rivera León, José Wilson Rivera León y José del Tránsito Cristancho, ofrece su esposa y su madre y su hermana. Por las almas de Ivo Gómez, Flaminio, Evangelina, Dionisia, César, Elvia, Silvino, Teodolinda, Jairo y Rosita, Cristina Morales, ofrece Ana Beatriz Gómez e hijos. A María Auxiliadora, por la protección de Jamie Dayana Salamanca García, ofrece la familia Salamanca García, por Agapito Rodríguez Infante, por la salud y pronta recuperación de la niña Teresita Duquesa Rodríguez y todas las intenciones que ustedes hoy le presentan a Dios a través de la Santísima Trinidad. En el nombre del Padre, y del Hijo, y del Espíritu Santo. Amén. Amén. La gracia de nuestro Señor Jesucristo, el amor del Padre y la comunión del Espíritu Santo estén con todos ustedes.
1: Y con tu espíritu.
0: Para celebrar dignamente los sagrados misterios, les invito a que con humildad vamos a reconocer los pecados. Vamos hoy a encomendar nuestra vida a la Santísima Trinidad, que el Señor Dios Padre, Dios Hijo, Dios Espíritu Santo nos perdone, mire nuestra fragilidad, nos sane, nos salve, nos devuelva esa relación armoniosa con Él. Digámosle, yo confieso ante Dios Todopoderoso.

culpa. Por eso ruego a Santa María Siempre Virgen, a los ángeles y a los santos, y a ustedes, hermanos, que intercedan por mí ante Dios nuestro Señor. Dios Todopoderoso tenga misericordia de nosotros, perdone nuestros pecados y nos lleve a la vida eterna. Amén. Amén.

0: gloria a Dios en el cielo y en la tierra paz a los hombres que ama el Señor. Por tu inmensa gloria te alabamos, te bendecimos, te adoramos, te glorificamos. Te damos gracias, Señor Dios, Rey Celestial, Dios Padre Todopoderoso, Señor Hijo Único Jesucristo, Señor Dios, Cordero de Dios, Hijo del Padre. Tú que quitas el pecado del mundo, ten piedad de nosotros. Tú que quitas el pecado del mundo, atiende nuestra súplica. Tú que estás sentado a la derecha del Padre, ten piedad de nosotros. Porque solo tú eres santo, solo tú, Señor, solo tú, Altísimo Jesucristo, con el Espíritu Santo, en la gloria de Dios Padre. Amén. Oremos. Dios Padre, que al enviar al mundo la palabra de la verdad y el espíritu de la santificación, revelaste a los hombres tu admirable misterio, concédenos al profesar la fe verdadera, reconocer la gloria de la eterna Trinidad y adorar la unidad en su poder y grandeza. Por nuestro Señor Jesucristo, tu Hijo, que vive y reina contigo en la unidad del Espíritu Santo, y es Dios por los siglos de los siglos. Amén. Amén. Siéntese, tenga la bondad.
1: Dios, que es comprensivo, paciente y misericordioso, Padre, Hijo y Espíritu Santo, se hace hombre a través del Hijo, Jesucristo, quien como enviado del Padre y con la fuerza del Espíritu, le ofrece al mundo la salvación y la vida eterna. Escuchemos con atención.
2: Lectura del libro del Éxodo. En aquellos días, Moisés madrugó y subió a la montaña del Sinaí, como le había mandado el Señor, llevando en la mano las dos tablas de piedra. El Señor bajó en la nube y se quedó con él allí. Y Moisés pronunció el nombre del Señor. El Señor pasó ante él proclamando: Señor, Señor, Dios compasivo y misericordioso, lento a la ira y rico en clemencia y lealtad. Moisés al momento se inclinó y se postró en tierra y le dijo: si he obtenido tu favor, que mi Señor vaya con nosotros, aunque es un pueblo de dura cerviz. Perdona nuestras culpas y pecados y tómanos como heredad tuya. Palabra de Dios.
3: Te alabamos, Señor. A ti, gloria y alabanza por los siglos.
4: A ti, gloria y alabanza por los siglos.
3: Bendito eres, Señor, Dios de nuestros padres. Bendito tu nombre santo y glorioso.
4: A ti, gloria.

0: Y alabanza por los siglos.
1: Bendito eres en el templo de tu santa gloria.
0: A ti, gloria y alabanza por los siglos.
1: Bendito eres sobre el trono de tu reino.
0: A ti, gloria y alabanza por los siglos.
1: Bendito eres tú que sentado sobre querubines sondeas los abismos.
0: A ti, gloria y alabanza por los siglos.
1: Bendito eres en la bóveda del cielo.
0: A ti, gloria y alabanza por los siglos.
2: De la segunda carta del apóstol San Pablo a los Corintios. Hermanos, alégrense, trabajen por su perfección, anímense. Tengan un mismo sentir y vivan en paz. Y el Dios del amor y de la paz estará con ustedes. Salúdense mutuamente con el beso santo. Los saludan todos los santos. La gracia del Señor Jesucristo, el amor de Dios y la comunión del Espíritu Santo estén siempre con todos ustedes.
3: Y con tu espíritu.
2: Palabra de Dios.
3: Te alabamos, Señor.

0: Tanto amó Dios al mundo que entregó a su unigénito para que todo el que crea en él no perezca, sino que tenga vida eterna. Porque Dios no envió a su Hijo al mundo para juzgar al mundo, sino para que el mundo se salve por él. El que cree en él no será juzgado. El que no cree ya está juzgado, porque no ha creído en el nombre del unigénito de Dios. Palabra del Señor.
1: Gloria a ti, Señor Jesús.
0: Tenga la bondad de sentarse un momentico. Celebramos la solemnidad de la Santísima Trinidad en el año litúrgico. Es una solemnidad muy importante porque hoy estamos celebrándole como hijos a nuestro Padre Celestial en las tres personas divinas de la Santísima Trinidad. Hoy nos dirigimos a Dios en todo su esplendor. Tal vez a lo largo del año tenemos celebraciones donde le celebramos a Cristo, al Espíritu Santo, a la Virgen María o algunos otros acontecimientos, pero hoy nos dirigimos a nuestro Padre Celestial. Es muy importante la celebración de este día. Y yo quisiera resaltar algo que nos puede enseñar la Santísima Trinidad. Sabemos que son esas tres personas que forman el mismo Dios, que son diferentes en su manera de actuar en la salvación hacia el género humano, pero que desprenden del mismo Dios, son el mismo Dios. Si nosotros podemos ver la misión del Padre, que crea y crea por amor, y nos ha creado a nosotros por amor. Si el Padre no nos quisiera, pues no nos había creado, y mucho menos nos hubiese dado esos dotes que tenemos a diferencia de todas las otras criaturas, de crearnos a imagen y semejanza de Él, de crearnos algo parecidos a Él, con la capacidad de conocerlo, de amarlo a Él y de soplar sobre nosotros su espíritu, esa parte divina. Es porque le somos muy importante, porque Él nos ha amado, nos creó por amor. De eso sí no tenemos ninguna duda, de que Dios Padre nos ama tanto. Somos sus criaturas más preferidas de toda la creación, sin desmeritar lo que Él ha creado, pero Él, nosotros los seres humanos, para Él somos los más consentidos, porque nos dio esa capacidad de conocerlo, de amarlo, porque nos ha creado a imagen y semejanza. Dios Padre nos ama muchísimo, somos sus consentidos. Y si usted puede ver a lo largo de la historia de la salvación, definitivamente el Padre sí nos ama. Ha hecho tanto en favor nuestro, ha perdonado, ha levantado al ser humano, se ha manifestado, lo ha ayudado, lo ha protegido de tantas cosas. El Padre nos creó, hizo la creación y nos creó y nos ama tanto. Esa es la misión del Padre, crear y amarnos. Luego encontramos también esa segunda persona, que es el Hijo, nuestro Señor Jesucristo. ¿Qué hizo Jesús? Esa segunda persona de la Santísima Trinidad nos mostró que definitivamente el Padre sí nos ama. Nos reveló, nos dio a conocer cómo es el Padre. Porque ese Padre nos creó, pero no lo conocíamos. Pero el Señor Jesús nos mostró que definitivamente es misericordioso, nos dijo: quien me ha visto a mí ha visto al Padre. Yo vine, no vine por mi propia cuenta. Todo lo que hago es porque lo he recibido del Padre. En la persona de Jesús nos revela quién es el Padre. La misión de Jesús es darnos a conocer el Padre, es salvarnos también, es unirnos, es levantarnos, es darnos la mano para acercarnos a Él. Cuando el hombre en el paraíso de Adán y Eva perdió esa amistad, vino Dios a través de su Hijo a levantarnos, a acercarnos, a amistarnos, a decirnos que Él no tomó represivas con nosotros, sino al contrario, que quiere que volvamos a la casa, que estemos con Él, y Él se muestra como el camino, la verdad y la vida, y que nadie va al Padre sino por Él. El Hijo nos revela quién es el Padre, y el Hijo también nos redime. En su cruz nos da la vida, nos abre las puertas del cielo donde está el Padre. Luego encontramos la tercera persona, el Espíritu Santo. El Espíritu Santo es ese amor que hay entre el Padre y el Hijo, pero el Espíritu Santo es la presencia del mismo Dios en el corazón de nosotros. El Espíritu Santo, dice San Pablo, ha sido derramado en sus corazones. Lo llevamos en el corazón, en la vida. Hemos recibido el Espíritu Santo. Es la presencia de Dios el que nos anima, el que hace todo dinámico, el que nos impulsa. El Espíritu Santo es la presencia de Dios que hoy los impulsó a ustedes y a mí a venir a esa Santa Misa, que hoy impulsó a muchos de ustedes a encender el radio y escuchar la Santa Misa. Esa es la acción del Espíritu Santo. La llevamos en el corazón. Él nos acerca a la salvación, pone en nuestro corazón y nuestra mente el deseo de la conversión, de salvarnos. Si no fuera por el Espíritu Santo, pues estaríamos muertos espiritualmente, no tendríamos ni deseo de buscar a Dios. Por eso el mismo Jesús lo dijo alguna vez: todo pecado le será perdonado, pero el que blasfema contra el Espíritu Santo no se le perdona. Porque blasfemar contra el Espíritu Santo sería alejarme, alejar al Espíritu Santo, y entonces nunca tendría la capacidad, llamémoslo así, de acercarme a Dios, porque no tengo el medio que me acerca a Dios, y el medio que me acerca a Dios es el Espíritu Santo. Si yo corto y alejo el Espíritu Santo, siempre voy a estar lejos de Dios. No va a haber deseos de una buena confesión, de acercarme a Dios, de arrepentirme, de amar a Dios, porque ya no tengo el Espíritu. El Espíritu está en el corazón, el Espíritu Santo, y entonces Él nos impulsa. Es la presencia de Dios en el corazón nuestro, porque como dice San Pablo también, somos su cuerpo, es la casa de Dios. Allí habita Dios. Cuando usted se encuentre a solas, véase su cuerpo y diga: esta es la casa de Dios. Dios habita en este cuerpo, en el corazón. Ahí habita a través del Espíritu Santo. Quisiera también una palabrita en este texto tan importante del Evangelio. Y es que Jesús dice que tanto amó Dios al mundo que entregó a su Hijo. Y entregó a su Hijo para que el mundo se salve por él, que el Hijo no vino a juzgar al mundo, sino vino a salvarlo. Mire qué texto tan hermoso. Dios no nos juzga, Dios no nos condena, Dios no vino a condenarnos. En el corazón de Dios está el deseo es de salvarnos, no está el deseo de condenarnos. Envió a su Hijo con la misión fue de salvar. Vaya, salve a la humanidad, vaya, tráigamelos, vaya, enséñeles el camino. Pero no le dijo: vaya, júzguenlos, vaya, parte uno del otro, sino: vaya, invítelos a todos al reino de los cielos. No por el hecho de que el deseo de Dios sea que todos se salven, entonces todos se pueden salvar. Yo les voy a poner una comparación. Yo pienso que en el corazón de un papá y una mamá, el deseo de esos padres es que sus hijos salgan adelante, que a sus hijos les vaya bien en la vida. Y los papás se alegran cuando un hijo le va bien en la vida. Pero no porque haya el deseo de un papá y una mamá que sus hijos triunfen en la vida, es que sus hijos triunfan. Puede que el papá y la mamá hagan mucha oración, amen a sus hijos, tengan buenos deseos sobre sus hijos y quieran que sus hijos salgan adelante, y no porque ellos deseen a los hijos les va a ir bien a todos. Puede que a algunos no les vaya bien, algunos hayan fracasado. Así en el corazón de papá y mamá sea el deseo que todos les vaya bien. Eso mismo sucede con Dios. En el corazón de Dios hay el deseo que todos nos salvemos, que a todos nos vaya bien, que todos seamos felices en este mundo, pero no porque Dios desee y quiera salvarnos, es que todos tal vez en este mundo estemos viviendo bien o estemos cerca de Él. Puede que sucedan cosas, pero ya se les sale de las manos de Dios. Pero sí convenzámonos que el deseo de Dios es la salvación, no la condenación, y que si hay la condenación para algunos, pues no era el deseo de Dios, fue el deseo del mismo ser humano que no aceptó el amor de Dios ni la salvación. Eso es lo que el Señor nos ha mostrado en este texto, que Él nos ha amado tanto y que envió a su Hijo para salvarnos, no para juzgar al mundo, sino para amarnos, porque eso hizo Jesús. No juzgó a nadie, ni al pecador, ni siquiera a quienes lo crucificaron, desde la cruz los perdonó, porque ese es el amor de Dios. Dios es un ser que no conoce el odio, por eso cuando hay odio en el corazón de un ser humano, allí no puede estar la presencia de Dios. La casa de Dios, del Espíritu Santo, es el corazón del ser humano. Cuando alguno de nosotros estamos resentidos, estamos llenos de odio, con enemigos, con deseos de venganza, allí no puede habitar Dios, porque Dios es amor. Dios no es odio y no puede convivir con el odio. Y dice también la palabra que el que cree en Él no será juzgado, y el que no cree ya está juzgado. Es algo involuntario de Dios. Envía a su Hijo para creer, y el que cree pues está salvado, no será juzgado, y el que no cree pues simplemente se pierde la oportunidad de entrar en el cielo, de aceptar esa propuesta de salvación que nos ofrece del cielo, de una felicidad eterna. Entonces veamos a ese Dios no con temor. Convenzámonos que Dios nos ama, y cuando nos convencemos que nos aman, correspondemos con amor, correspondemos con buena voluntad al amor. Cuando usted, papá y mamá, cuando ustedes esposos, ustedes hijos, cuando un hijo siente que papá y mamá los ama verdaderamente, que hace tanto por ellos, el hijo que hace tiene que doblegarse ante el amor de papá y mamá. Ni por más duro que sea un hijo que note que su papá y su mamá se ha sacrificado tanto, que los ha acogido, que los ha perdonado los errores, que siempre los ha amado, ese hijo, ni por más duro de corazón, se doblega ante el amor de un papá y una mamá. Se doblega, porque ¿se doblega en qué sentido? Se doblega en que corresponde al amor y valora el amor de papá y mamá. Cuando su esposa lo ama, cuando usted siente que tiene una esposa que verdaderamente lo ama, usted esposo, a pesar de sus errores, en algún momento también se doblega y se da cuenta que tiene una esposa maravillosa que lo ama tanto, y usted termina correspondiendo a ese amor y no maltratando ese amor y esos sentimientos. O cuando usted esposo ama a su esposa verdaderamente y la respeta y lo demuestra con hechos, no con palabras, seguro que su esposa termina también correspondiendo y amándolo de verdaderamente porque corresponde al amor. Cuando nosotros nos convencemos que Dios Padre nos ama, terminamos doblegándonos ante Dios, terminamos correspondiendo al amor de Dios y terminamos aceptando que Dios nos quiere y correspondemos con una buena actitud, con el amando a Dios, alabando a Dios, buscando a Dios, agradándole con la vida, porque Dios nos ama. Y bonito vivir la vida, es bonito vivir la vida llena de amor, sentir que tenemos un ser que nos ama. Ese Dios se vive la vida no con temor. Pero si al contrario llegásemos a pensar que tenemos un Dios castigador, un Dios maltratador, un Dios que nos condena, pues viviríamos una vida atemorizada. Buscaríamos a Dios por temor, viviríamos atemorizados ante Dios. Y el Señor hoy nos demuestra que Dios Padre nos ama, correspondamos al amor, vivamos la vida llena de amor, porque tenemos un Padre que nos ama, que nos espera en casa, que nos cuida, correspondamos al amor. Si tal vez estamos obrando mal, pues es el momento de pararnos en el camino de la vida y decir: tengo un Dios que me ama, voy a cambiar mi actitud, voy a acercarme a ese Dios y voy a cogerme en sus brazos. Que el Señor, la Santísima Trinidad, hoy nos fortalezca el corazón, llene nuestra mente, nuestro corazón de su gracia y podamos volver la mirada a tanto amor que hay en esas tres personas. Amén.

0: De pie. Este momento vamos a profesar nuestra fe con la oración del credo. Creo en Dios, Padre Todopoderoso, Creador del cielo y de la tierra. Creo en Jesucristo, su único Hijo, nuestro Señor, que fue concebido por obra y gracia del Espíritu Santo. Nació de Santa María Virgen, padeció bajo el poder Poncio Pilato, fue crucificado, muerto y sepultado, descendió a los infiernos, al tercer día resucitó de entre los muertos, subió a los cielos y está sentado a la derecha de Dios Padre Todopoderoso. Desde allí vendrá a juzgar a vivos y muertos. Creo en el Espíritu Santo, la Santa Iglesia Católica, la comunión de los santos, el perdón de los pecados, la resurrección de la carne y la vida eterna. Amén. Elevemos nuestra oración a Dios Padre, que nos manifestó su amor enviando al Hijo y derramando sobre nosotros el Espíritu Santo. Pidámosle con fe, decimos: Trinidad Santa, escúchanos.
1: Trinidad Santa, escúchanos.
2: Por el Papa, los obispos y los sacerdotes, para que fieles a la misión recibida del Padre, por el Hijo y en el Espíritu Santo, guíen al pueblo de Dios hacia la vida eterna. Oremos.
1: Trinidad Santa, escúchanos.
2: Por todos los pueblos de la tierra, para que, iluminados por el Espíritu Santo, reconozcan en Cristo al enviado del Padre y formen parte de la unión familiar de Dios. Oremos.
1: Trinidad Santa, escúchanos.
2: Por quienes sufren, para que por medio de sus pruebas sientan el amor del Padre, la cercanía de Cristo y el consuelo del Espíritu Santo. Oremos.
1: Trinidad Santa, escúchanos.
2: Por nosotros, bautizados en el nombre de la Trinidad, para que crezcamos en la fe y anunciemos que Dios nos ha dado a su Hijo, para que todo el que ore en Él tenga vida eterna. Oremos.
1: Trinidad Santa, escúchanos.
0: Padre bondadoso, mira el rostro de tu Hijo y escucha la oración de tu Iglesia. Haz que, fortalecidos por tu Espíritu, seamos signo vivo del misterio de tu amor trinitario. Por Jesucristo nuestro Señor. Amén.
1: Amén.
0: Siéntese, tenga la bondad.

0: Oren, hermanos, para que este sacrificio, que es mío y también de ustedes, sea agradable a Dios Padre Todopoderoso.
1: El Señor reciba de tus manos este sacrificio por alabanza y gloria de tu nombre, para nuestro bien y de toda su santa Iglesia.
0: Por la invocación

0: ellos en ofrenda permanente. Por Jesucristo nuestro Señor.
1: Amén. Amén.
0: El Señor esté con ustedes.
1: Y con tu espíritu.
0: Levantemos el corazón.
1: Lo tenemos levantado hacia el Señor.
0: Demos gracias al Señor nuestro Dios.
1: Es justo y necesario.
0: En verdad es justo y necesario. Es nuestro deber y salvación darte gracias siempre y en todo lugar, Señor Padre Santo, Dios Todopoderoso y Eterno, que con tu Hijo unigénito y el Espíritu Santo eres un solo Dios, un solo Señor, no en la singularidad de una sola persona, sino en la Trinidad de una sola naturaleza. Y lo que creemos de tu gloria, porque tú lo revelaste, lo afirmamos sin diferencia de tu Hijo y del Espíritu Santo. De modo que al proclamar nuestra fe en la verdadera y eterna divinidad, adoramos tres personas distintas, de única naturaleza e iguales en dignidad. A quien alaban los ángeles y los arcángeles, los querubines y serafines, que no cesan de aclamarte diciendo a una sola voz:

0: Santo eres en verdad y digno de gloria, Dios que amas a los hombres, que siempre estás con ellos en el camino de la vida. Bendito es en verdad tu Hijo, que está presente en medio de nosotros cuando somos congregados por su amor, y como hizo en otro tiempo con sus discípulos, nos explica las Escrituras y parte para nosotros el pan. Por eso te rogamos, Padre misericordioso, que envíes tu Espíritu Santo para que santifique estos dones de pan y vino, de manera que se conviertan para nosotros en el cuerpo y la sangre de Jesucristo nuestro Señor, el cual la víspera de su pasión, en la noche de la última cena, tomó pan, te bendijo, lo partió y lo dio a sus discípulos diciendo: tomen y coman todos de él, porque esto es mi cuerpo que será entregado por ustedes.
1: Señor mío y Dios mío.

0: mismo modo, acabada la cena, tomó el cáliz, te dio gracias y lo pasó a sus discípulos diciendo: tomen y beban todos de él, porque este es el cáliz de mi sangre, sangre de la alianza nueva y eterna, que será derramada por ustedes y por muchos para el perdón de los pecados. Hagan esto en conmemoración mía.
1: Señor mío y Dios mío.

0: Este es el sacramento de nuestra fe.
1: Anunciamos tu muerte, proclamamos tu resurrección. Ven, Señor Jesús.
0: Por eso, Padre Santo, al celebrar el memorial de Cristo, tu Hijo, nuestro Salvador, al que condujiste por su pasión y muerte en la cruz a la gloria de la resurrección y lo sentaste a tu derecha, anunciamos la obra de tu amor hasta que Él venga y te ofrecemos el pan de vida y el cáliz de bendición. Mira con bondad la ofrenda de tu iglesia, en la que se hace presente el sacrificio pascual de Cristo que se nos ha confiado, y concédenos por la fuerza del Espíritu Santo ser contados ahora y por siempre entre el número de los miembros de tu Hijo, cuyo cuerpo y sangre comulgamos. Lleva a tu iglesia, Señor, a la perfección en la fe y en la caridad, con nuestro Papa León y nuestro Obispo Julio, con todos los obispos, presbíteros y diáconos, y todo el pueblo redimido por ti. Abre nuestros ojos para que conozcamos las necesidades de los hermanos. Inspíranos las palabras y las obras para confortar a los que están cansados y agobiados. Haz que los sirvamos con sinceridad, siguiendo el ejemplo y el mandato de Cristo. Que tu iglesia sea un vivo testimonio de verdad y libertad, de paz y justicia, para que todos los hombres se animen con una nueva esperanza. Acuérdate de nuestros hermanos que hemos nombrado en esta Eucaristía, que se durmieron en la paz de Cristo, y de todos los difuntos cuya fe solo tú conociste, admítelos a contemplar la luz de tu rostro y dales la plenitud de la vida en la resurrección. Y terminada nuestra peregrinación por este mundo, concédenos también llegar a la morada eterna, donde viviremos siempre contigo y con Santa María, la Virgen Madre de Dios, los apóstoles y los mártires, y en comunión con todos los santos, te alabaremos y te glorificaremos por Jesucristo, Señor nuestro.

0: antes de participar en el banquete de la Eucaristía, signo de reconciliación y vínculo de unión fraterna, oremos juntos como Cristo nos enseñó. Padre nuestro que estás en el cielo, santificado sea tu nombre, venga a nosotros tu reino, hágase tu voluntad en la tierra como en el cielo. Danos hoy nuestro pan de cada día, perdona nuestras ofensas, como también nosotros perdonamos a los que nos ofenden. No nos dejes caer en la tentación y líbranos del mal. Líbranos de todos los males, Señor, y concédenos la paz en nuestros días, para que, ayudados por tu misericordia, vivamos siempre libres de pecado y protegidos de toda perturbación, mientras esperamos la gloriosa venida de nuestro Salvador Jesucristo.
1: Porque tuyo es el reino, tuyo el poder y la gloria por siempre, Señor.
0: Señor Jesucristo, que dijiste a tus apóstoles, la paz os dejo, mi paz os doy, no tengas en cuenta nuestros pecados, sino la fe de tu iglesia, y conforme a tu palabra concede la paz y la unidad, tú que vives y reinas por los siglos de los siglos.
1: Amén.
0: La paz del Señor esté con todos ustedes.
1: Y con tu espíritu.
0: Dense fraternalmente un saludo de paz.

0: Aquí está Jesucristo. Él es el Cordero de Dios que quita el pecado del mundo. Dichosos los invitados a la cena del Señor.
1: Señor,
0: no soy digno que entres en mi casa, pero una palabra tuya bastará para sanarme. El cuerpo y la sangre de Cristo nos guarde para la vida eterna. Amén.

0: Oremos. Señor y Dios nuestro, que la recepción de este sacramento y la profesión de fe en la Santa y Eterna Trinidad y en su unidad indivisible nos aprovechen para la salvación del alma y del cuerpo, por Jesucristo nuestro Señor.
1: Amén.
0: Siéntese un momentico, tengan la bondad. Agradecerles a ustedes toda la participación en esta celebración de la Sagrada Eucaristía. Vamos a iniciar ya mañana el mes de junio. En esta parroquia se acostumbra también en el mes de junio a rezar el Santo Rosario por algunas personas que se hacen inscribir, sobre todo pues por los hombres. En el mes de mayo oramos por muchas mujeres. Yo les invito para que se acerquen al despacho esos grupos para ofrecer el Santo Rosario. Mire, únanse ustedes un grupo de amigos y acérquense al despacho y pongan un día para ustedes. Es muy importante que al menos se les celebre su misita, su Santo Rosario, por su bienestar. Es una oportunidad que se tiene, que no todas las parroquias la tienen esa costumbre. Puede ser por gremios, una institución, pues ahí hay un listado, pero ya es como un poquito ya de bastante tiempo. Pero entonces vamos a actualizar. Todos los grupos que se actualizan ya quedan para el otro año actualizados. Los que no, pues yo celebro la misa. Si ninguno se acerca a pedir su rosario, el grupito de personas, pues igual se va a celebrar la Santa Misa, y si sale una intención, pues se coloca la intención. Vamos a tener una reunión con los catequistas el próximo domingo a las 9:30 de la mañana. Todos los catequistas de la parroquia de Ramiriquí, Nuestra Señora del Rosario, una reunión en el salón parroquial. Dentro de 15 días, si Dios lo permite, vamos a tener una reunión también con los padres de familia y los niños de la catequesis. Primero escucho los catequistas y luego pues me reúno con los padres de familia. De hoy en 8 días tendremos una fiesta muy importante, la fiesta del Corpus Christi. Es la única en el año oportunidad que tenemos de salir con nuestro Señor sacramentado por las calles del municipio, del pueblo, en todas las parroquias. Es muy importante. Participemos en esta solemnidad a las 11 de la mañana. Invito a las personas que siempre acostumbran a hacer los altares, hagamos un altar bien bonito. Es el paso de Jesús en persona. Si tuviéramos la fe, podríamos decir: Jesús va caminando por la calle. En la Eucaristía, que es la presencia real de Cristo, es como si Él fuera caminando con nosotros por este pueblo. Entonces acompañemos a Jesús al paso del camino. Iba sanando muchos enfermos, iba devolviéndole la paz a mucha gente, iba dando muchas bendiciones. Es un momento oportuno para recibir bendiciones de nuestro Señor. Entonces les invito, de hoy en 8 días dispongámonos para la fiesta del Corpus Christi. Pero vamos a tener 40 horas. Inician las 40 horas agradeciéndole a los priostes que están al frente de esta gran solemnidad, don Guillermo Pulido y el grupo de amigos de él, su familia. Iniciamos las 40 horas el jueves a las 10 de la mañana. Tendremos la celebración eucarística para de esta manera iniciar las 40 horas. ¿En qué va a consistir? Cada vez que cuando no haya celebración eucarística, esté expuesto el Señor acá en el altar para venir a visitarlo. Mire, es un tiempo de gracia. Y dice San Pablo: no echen en saco roto el tiempo de la gracia de Dios. Es un tiempo de gracia para reparar muchas cosas. Usted acérquese al templo y encuentra a nuestro Señor expuesto. Y es el momento de gracia, más que cualquier otra oración. Y venga, no lo dejemos solo acá en el altar. Entonces iniciamos el jueves, invitados todos, invito a los grupos apostólicos, dentro de ellos a los hermanos del Santísimo, deben de estar como hermanos verdaderamente del Santísimo, deben de estar muy pendientes de esta gran celebración que es su fiesta. Ustedes son adoradores del Santísimo. Entonces los invito a ellos a la inauguración de las 40 horas, a esa celebración eucarística, acompañar y acompañar también a lo largo del tiempo y el domingo también. Entonces ahí los espero. Vamos a tener la banda, no la de los tambores, sino una banda sinfónica con 14 personas para la procesión de la antigua que cantaba por ahí, que cuenta la gente, porque yo no sé, va a salir nuevamente esa banda acompañando con las canciones religiosas. Entonces va a estar muy bonito. Les invito también, va a haber, pues trataremos de hacer una especie de vísperas el sábado en la tardecita, en el atrio de la iglesia, bueno, acá después de la misa de 6 y el rosario. También agradecerles a ustedes, bueno, invitarles algo importante que les voy a decir. Los que tengan sus panteones en el cementerio, no les había hecho, alguna vez les dije, pero felicito y agradezco a las personas que se han acercado a ponerse en la paz y salvo. Mire que yo les estoy dejando súper económico. A mí me interesa es que ustedes puedan arreglar esa situación, que no se les pase tanto tiempo. Acérquense al despacho, pónganse al día con la cuota de administración. Yo les estoy ayudando muchísimo, les estoy ayudando con una cuota muy bajita. Ustedes pregunten cómo está la cuota establecida en la vicaría y son como dos veces más de lo que yo les estoy ayudando a ustedes. Pues estoy metiendo las manos al fuego por ustedes, pero imposible, después si me hacen algún reclamo, igual yo tendré cómo decirles a ellos, pero yo les estoy ayudando. Acérquense al despacho, pónganse en la paz y salvo con su cuota de administración. Les doy un consejo, tengan sus bóvedas listicas para darles uso. Ustedes pueden tener bóvedas ahí con cuerpos que ya están para exhumar, pero en el evento de que necesiten esa bóveda, ya no la pueden utilizar porque ya está ocupada. Desocúpenla y tengan la lista para cuando un familiar, pues ustedes utilícenla, para eso son las bóvedas. Por mí no hay ningún problema, pero deben estar a paz y salvo y deben tener las bóvedas vacías, porque es un protocolo de unos 5 días más o menos para hacer una exhumación y no podemos dejar 5 días un cuerpo ahí para esperar exhumar. Entonces pónganse en la paz y salvo con esa cuota de administración. Acérquense, lleven su documento que tengan. Los que no tienen documento, pues miramos qué hacemos, pero acérquense al despacho y pónganse en la paz y salvo. Mire, ya hay, en lo que yo he estado, aproximadamente ya vamos llegando a 100 personas que se han acercado a ponerse en la paz y salvo. Entonces faltan muchos todavía. Van a haber algunas celebraciones en las veredas y en los sectores. El lunes, vereda Rosal, en la casa de José Delfín Sosa, a las 3 de la tarde, mañana lunes. A las 6:30 de la tarde, en el barrio El Recuerdo, en la casa de Nora Pulido. El jueves, a las 3 de la tarde, la vereda Pabellón, en la casa de Rosa Guerrero. A las 5 de la tarde, invitarles a la hora santa, el jueves. El viernes, a las 3 de la tarde, en el Alto de la Cruz, en la capillita. Nos invita a quien ofrece la misa, Milady Pulido. A las 6:30 de la tarde, barrio Primavera 2, en la casa de Carlos Cárdenas. Y por último, yo les agradezco tanta generosidad de ustedes en este proyecto que tenemos de las bancas. Les comento, ya tenemos hasta el momento 51 donantes de banca, es decir, 51 banca, porque yo confío en la palabra que ustedes dan, la promesa. Ya tenemos 51 banca. Nos hace falta otras bancas porque la meta es este templo convertirlo todo nuevo en bancas nuevas. Entonces las personas que nos quieran seguir colaborando, por favor, acérquese al despacho, o si quieren en este momento alguien que quiera donar una banca, solo se escribe, no necesitamos la plata todavía, hasta por allá más adelante, mucho más adelante, a la medida que van llegando. ¿Cómo es la dinámica? Mire, esto estamos haciendo el trabajo en, ¿cómo se dice?, pago contra entrega. Nos hacen las bancas, nos las traen acá y una vez que estén acá las vamos pagando. No estamos dando plata adelantada para no enredarnos con eso. Y entonces, así tenemos el contrato. Desde mañana inician a hacer las primeras 5 bancas. Nos las entregan el 20 de junio. Entonces, si alguien de ustedes desea colaborarme con una banca, da su palabra y la cumple en el momento. No sé si en el momento quiera levantar la mano a alguien, porque necesitamos más. Tenemos 51, pero necesitamos un poquito más. La idea es dejar este templo muy bonito, tenemos buen sonido y vamos a tener que ustedes se sientan cómodos, que vengan a la Santa Misa y estén bien cómodos. ¿Quién de pronto, así rápidamente, desea colaborar con una banca? De los que están acá. Bueno, y o al final de la misa o en el despacho, en cualquier momento, acérquense para esa colaboración que es para una buena causa. Dispongámonos a recibir la bendición. El Señor esté con ustedes.
1: Y con tu espíritu.
0: Inclinemos la cabeza para recibir la bendición. Dios, fuente de todo consuelo, disponga sus días en su paz y les otorgue el don de su bendición. Amén.
1: Amén.
0: Que Él los libre de toda perturbación y afiance sus corazones en su amor. Amén. Amén. Para que, enriquecidos por los dones de la fe, la esperanza y la caridad, abunden en esta vida en buenas obras y alcancen sus frutos en la eterna. Amén. Amén. Y la bendición de Dios Todopoderoso, Padre, Hijo y Espíritu Santo, descienda sobre ustedes y los acompañe siempre.
1: Amén.
0: Invitarles en este día tan importante, donde se elige los presidente de Colombia, para que ustedes lo hagan con plena conciencia, para que ustedes salgan un poquitico del egoísmo y ver lo que le favorece a ustedes. Eso no conviene. Conviene lo que favorece a una nación completa. Muchas veces nosotros elegimos a conveniencia y terminamos todos mal. Elijan lo que les sirva a Colombia, personas que le puedan servir veramente al país. Que tengan feliz día. Señor les bendiga.
1: Gracias, Padre.

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1: Ya tenemos las 8:58 a.m. y bueno, recordándoles que hoy es un día muy muy importante. ¿Quién les está hablando en esta mañana? Nubia Cárdenas. Y bueno, recordarles que hoy 31 de mayo es un día muy importante para la democracia de nuestro país Colombia. Así que desde uno de los lugares de votación habilitado, que es la sede campestre de la institución educativa GIEM, también les tenemos información muy, muy importante desde allí. Así que bueno, Nancy nos tiene algo para decirnos a toda la comunidad en esta mañana democrática del 31 de mayo.
2: Y buenos días para toda la audiencia de Andina 95.1 FM. Hoy estamos en el municipio de Ramiriquí, en la institución educativa José Ignacio de Márquez. Y en contados instantes se llevarán a cabo los actos protocolarios de apertura de instalación de mesas de votación aquí en el municipio de Ramiriquí. Con la presencia de la Fiscalía Cuarta Local, con la presencia del CTI, de la Policía Nacional, de la Secretaría de Gobierno y de otras instituciones que acompañan para que todo esté muy en regla. Un clima espectacular aquí en el municipio y bueno, la invitación a que salgamos a votar. Nos preparamos entonces para escuchar al señor alcalde de Ramiriquí, el doctor Camilo Andrés Ávila Márquez.
3: Desde la cuna del civismo colombiano, hacemos la instalación de esta jornada nacional electoral trascendental para la democracia del país e invitamos a votar masivamente en calma, a respetar las restricciones que tenemos en esta jornada electoral y que sea lo mejor para la democracia de Colombia. Agradecer a las autoridades electorales, jurisdiccionales, que en ese principio de colaboración armónica, junto con la Secretaría de Gobierno, se ha organizado estos comicios electorales cumpliendo estrictamente los lineamientos del Consejo Nacional Electoral, de la Registraduría Nacional Electoral y, por supuesto, la legislación colombiana.
2: En este momento ya se aperturó el proceso de votación. Vamos a hacer un recorrido aquí por las instalaciones de la institución educativa José Ignacio de Márquez. Recuerden que usted también puede consultar su puesto de votación aquí ingresando, o también lo puede hacer a través de la página de la Registraduría. Recordemos también que el número de ciudadanos habilitados para votar en este municipio son 9.450 personas. En la cabecera municipal tenemos 8.914. En el Escobal contamos con 401 personas. En Guayabal, 135. Y bueno, la cantidad de puestos de votación está de la siguiente manera. Mesas instaladas 29 en total. En la cabecera municipal tenemos 26 mesas, en el Escobal 2 y en la vereda del Guayabal contamos con una. Los jurados asignados para esta ocasión son 194 y la instalación de mesas y apertura de urnas se realizó a las 8 de la mañana. Pues bien, así se desarrollan ese proceso de votaciones para elegir presidente y vicepresidente hoy 31 de mayo de 2025. Recuerden escucharnos a través de Andina. Después de las 4 estaremos dando el conteo de resultados, así que no se pierdan nuestra programación. Escúchenos a través de www.andinastereo.com o a través de 95.1 FM. Andina. Y buenos días para toda la audiencia.
1: Importante información para toda la comunidad, para todos los oyentes de Andina, mi emisora, listos a votar. Y mientras tanto, los dejamos con buena programación musical de este domingo 31 de mayo 2026.
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2: Una bonita y bendecida mañana para todos los oyentes que nos escuchan en este domingo, despidiendo el mes de mayo, el mes de las madres, con Andina, mi emisora. Además que hoy no es un día cualquiera. Recuerden que hoy estamos de elecciones presidenciales en Colombia. Hoy todos elegimos nuestro próximo presidente de la República de Colombia. Les cuento que llego pues con mucha información relacionada con las elecciones presidenciales, con mucha información también para la provincia de Márquez, obviamente con temas interesantes para todos los oyentes que nos oyen acá. Después de la Santa Misa, delicioso es escuchar 95.1 porque llega con una playlist musical muy, pero muy buena. Además, con toda la información importante del día de hoy relacionada con las elecciones presidenciales, como les decía anteriormente, y diversión y más. Andina, mi emisora, buen día, ¿cómo vamos?

0: Las 9:27.
1: Los domingos suenan más bonito con Andina 95.1, mi emisora. Deliciosa mañana, ¿cómo amanecen? Yo sé que muchos desde muy tempranito ya se sienten en otro ambiente, en cada municipio, en cada barrio, en cada hogar colombiano, porque hoy son las elecciones presidenciales 2026. Seguramente muchos ya se están alistando para salir a ejercer el derecho al voto, para elegir, de paso para escuchar buena música, organizando para salir también a compartir en familia. Y precisamente hoy queremos acompañarlos en esta hermosa mañana tan importante, recordándoles que desde las 8 de la mañana ya están abiertas las urnas para que todos podamos ejercer nuestro derecho al voto. La invitación es muy sencilla, pero muy importante. Salgamos a votar con tranquilidad, con respeto y pensando siempre en el futuro de nuestro país. Hoy cada voto vale, cada opinión cuenta y todos tenemos la oportunidad de participar en esta jornada democrática. Prográmense, no deje pasar el día sin acercarse a su puesto de votación y haga parte de esta fecha tan importante para Colombia. Nosotros aquí seguimos desde Andina, mi emisora, acompañándote con buena energía, con buena música y por supuesto siempre la mejor actitud. Esta es Andina, mi emisora.

0: Las 9:45.
1: Delicioso, delicioso es compartir un domingo con los mejores oyentes que saben de radio y que escuchan Andina, mi emisora. Hoy es domingo de elecciones presidenciales en Colombia, es un día muy importante para nuestro país, es un día para salir con tranquilidad, con responsabilidad y ejercer ese derecho que tenemos todos los ciudadanos, el derecho al voto. Por eso queremos recordarles a todos nuestros oyentes que desde el día de ayer sábado, desde las 6:00 p.m, entró en vigencia la ley seca en todo el territorio nacional, medida que va hasta el día de mañana, el lunes 1 de junio, hasta el mediodía. Esto significa que durante este tiempo está restringida la venta y el consumo de bebidas alcohólicas, todo con el propósito de garantizar una jornada democrática en orden, segura y con la completa tranquilidad para todos los colombianos. Por lo tanto, la invitación en esta mañana de domingo es a mantener la calma, a vivir esta jornada con mucho respeto y acudir a sus puestos de votación temprano. Revise su lugar de votación, lleve su documento y participe de esta fiesta democrática que define el rumbo de nuestro país. Nosotros, aquí, desde Andina 95.1, seguimos llevando la información, la buena música y obviamente la mejor compañía.

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0: Las 9:57.
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Esta bella y maravillosa mañana se presta para hacer pereza también en casita, ¿sí o no? Aparte de que es un día de elecciones presidenciales, también se presta para compartir con nuestra familia, con nuestros seres queridos, la esposita, nuestros hijos. ¿Por qué no hoy alistarnos muy tempranito, ir a ejercer el derecho al voto, pero después salir donde nuestros padres? Si tenemos nuestros padres, nuestros abuelos, los suegros, qué sé yo, la mejor amiga, compartir, llevarles así sea un heladito, llevarles un pancito para preparar un cafecito y compartir con nuestros seres queridos, porque de lunes a viernes nos la pasamos muchísimos allá en el trabajo, entonces muchísimos descansamos. Por lo tanto, esta es la oportunidad, aprovechala, ve donde tus seres queridos y obviamente sigue disfrutando esta programación de domingo con Andina, mi emisora.

0: Las 10 y 14 minutos.
1: Para mí es gratificante estar aquí hoy domingo acompañando a los mejores oyentes de Andina, mi emisora. Enviamos un saludo muy especial a quienes escuchan desde muy tempranas horas Andina en Genesano, en mi amada Tibaná, en Nuevo Colón, en Boyacá, Boyacá, acá en Rameriquí, obviamente en Ciénega, en Viracachá, en cada uno de los municipios, en cada una de las veredas que siempre nos escuchan. Y también les tengo por acá algo muy chévere por contar, más bien por planear con ustedes un plan espectacular para disfrutar el próximo fin de semana en familia. Hablando de municipios, entre ellos Genesano, el pueblo más lindo de Boyacá, se prepara para vivir el 18º Festival Gastronómico, Artístico y Cultural y también la 11ª Feria y Exposición Equina Grado E los días 6 y 7 de junio. ¿Qué les puedo decir? Serán días cargados de tradición, de música, de gastronomía, de humor, de danza, de muchísima cultura para todos los visitantes que lleguen a este hermoso municipio boyacense, ubicado en la provincia de Márquez. Además, espera la participación de cientos de ejemplares equinos provenientes de diferentes departamentos de nuestro país, convirtiendo a Genesano en uno de los grandes puntos de encuentro de la región. Aquí en Andina 95.1 les quiero decir que también como medio de comunicación pues vamos a estar llevando la información. Genesano, siempre noble. Genesano, territorio andina.

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5: Las 10 y 26 minutos.

0: Las 10 y 33 minutos.
1: Paola Rincón sigue aquí frente a la NAOE en el micrófono de Andina 95.1, mi emisora, cerrando el mes de las madres y además hoy día de elecciones presidenciales. Muchos dicen que vamos para segunda vuelta, pero bueno, hoy vamos a saber si sí o no vamos para segunda vuelta. Algo muy importante y es que les voy a recordar que para ejercer tu derecho al voto de manera efectiva, ten en cuenta que el horario de votación en todo el territorio nacional es hoy desde las 8 de la mañana hasta las 4 de la tarde. Todavía es temprano, por favor, alístese, vaya en ejerza el derecho al voto. Esa es una invitación desde Andina 95.1, mi emisora. ¿Qué cuáles son los requisitos? Fácil. Usted debe obviamente portar su documento de identidad. Único documento válido para sufragar es la cédula de ciudadanía original. El lugar de votación, si aún no lo conoces, verifica en la página web de la Registraduría Nacional del Estado Civil y ahí pues vas a conocer el lugar y la mesa correspondiente. Esa es una invitación desde Andina 95.1, mi emisora.
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1: Las 10:41.

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4: Las 10 y 54 minutos.
5: Y es que el tiempo pasa volando, volando. Y en Andina 95.1, mi emisora, nos encanta seguir acompañándolos. 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Desde las 2 y hasta las 4 de la tarde vamos a tener premios, vamos a tener buena música, vamos a estar compartiendo con esa gente hermosa, guerrera, que de verdad les admiramos infinitamente por esa gran labor que realizan día tras día. 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

0: Las 11 y 11 minutos.
1: Andina 95.1 te acompaña en este domingo de elecciones presidenciales 2026. Paso también a recordarles algunas normativas y restricciones. Vamos a hablar de la ley seca. Como es habitual en los procesos electorales de nuestro país, las autoridades locales y nacionales implementaron la prohibición de venta del consumo de bebidas alcohólicas durante este fin de semana para que no lo olvidemos, por favor. Algo muy importante también está la prohibición de los distintivos. Esta estrictamente prohíbe ingresar a los puestos de votación portando camisetas, gorras, folletos o cualquier tipo de propaganda alusiva a candidatos o partidos políticos. Es algo también muy importante para que a la hora de usted salir, amigo oyente, a ejercer su derecho al voto, pues no lo olvide. Información relevante, recordatorio además en los 95.1.
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0: Las 11 y 27 minutos.
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0: Las 11 y 42 minutos.
1: Fascinante es compartir un domingo con los mejores oyentes. Andina, mi emisora, saludamos a la gente hermosa de Nuevo Colón, a quienes hoy están descansando, a quienes están en familia, a los que están trabajando en el campo, los que están poniendo la finca bien bonita, los que obviamente madrugaron también a ejercer el derecho al voto y luego se fueron a hacer oficios, porque la gente del campo sí que camella hasta los domingos. Y es por ese motivo que no solamente la gente de Nuevo Colón, sino a todos nuestros amigos del campo, de las diferentes veredas, de los municipios, no solamente de Márquez, sino de cualquier parte del mundo, pues Andina les va a rendir un gran homenaje mañana en el Día del Campesino. Recuerden, de 2 a 4, aquí vamos a tener premios, música súper sabrosa, guapachosa y mucho más.

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3: Las 11 y 55 minutos.
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0: Las 12 y 3 minutos.
1: ¿Y dónde están nuestros oyentes que les encanta la sopita dulce? Esta delicia calientita con un quesito, hecha con el sabor de nuestras abuelas y el toque especial de la cocina boyacense. Prepárense porque llega el segundo festival de la sopa dulce en Rondón, Boyacá. La cita será el próximo 14 de junio en el Parque Principal de Rondón. Es un evento pensado para toda la familia, donde podrán disfrutar del mercado campesino, gastronomía típica, integración familiar, cultura, tradición y por supuesto el concurso a la mejor sopa de dulce. Uy, esto suena fascinante. Hay que ir a Rondón, que cuando programémonos para el domingo 14 de junio. Vamos a armar.

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Las 12:12.

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2: A todos nuestros oyentes que siguen súper conectados con Andina, mi emisora, yo quiero decirles algo importante. Por favor, no se muevan de la sintonía. 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Que cada canción que suene la canten de inicio a fin y digan, uy, qué buena emisora. Esa emisora sí que coloca buena música, ¿sí o no? 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

0: Las 12:53.
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0: La 1:16.
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5: La 1:28.

0: La 1:41.
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3: La 1:53.
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0: las 3 y 21 minutos.
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0: Las 3 y 30 minutos.
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0: Colombia a las 4:02 p.m. 4:02 se cierran a esta hora las urnas de votación. Saludos de muy buenas tardes para todos los oyentes de Andina 95.1. Les damos la bienvenida a este cubrimiento especial de la primera vuelta de las elecciones presidenciales 2026 en Colombia. Y nos vamos a esta hora con nuestra compañera Nancy hacia la institución educativa José Ignacio de Márquez, allí donde estaban todos los ramiriquenses hoy ejerciendo su derecho al voto. Las palabras del doctor Camilo Ávila, alcalde aquí en Andina, mi emisora.
1: El balance de esta jornada en el municipio de Ramiriquén.
2: Un balance muy positivo, gran participación de la ciudadanía, todo con tranquilidad, no hubo ninguna queja fundamentada y lo más importante es que aquí ganó Colombia, ganó la democracia y Ramiriquí sigue demostrando ese espíritu democrático como la cuna del civilismo colombiano.
1: Bueno, desde que inició esta jornada lo acompañó la Fiscalía, el CTI, la Policía Nacional, la Registraduría, diferentes instituciones. ¿Cómo se articularon para que todo este proceso se llevara a cabo de la manera más transparente posible?
2: Bueno, lo importante es que a través de las mesas de seguimiento electoral logramos articular bajo el principio de colaboración armónica y respetando la independencia de cada una de las autoridades nuestras competencias en materia electoral, que nos permite hoy tener una actividad organizada, tranquila, gran flujo de participantes, de ciudadanos que ejercieron su derecho al voto, y lo importante es que aquí gane Colombia, gane la democracia, que sigamos siendo un territorio de paz, un territorio que apoya la democracia y sobre todo que ejerce sus derechos con una visión de respeto hacia la diferencia.
1: El balance en cuanto a orden público, ¿hubo alguna clase de disturbios, manifestaciones fuera de lugar?
2: No, sino de alguna, totalmente un ambiente tranquilo, pacífico, como deben ser las jornadas electorales.
1: Bueno, alcalde, ¿cuál es el mensaje para toda la audiencia que nos está escuchando en este momento?
2: Bueno, el mensaje es que escuchemos los resultados con tranquilidad, que entendamos que desde lo local aportamos a un proceso democrático, pero no definimos presidente. Que respetemos esos resultados y que las autoridades que resulten electas en esta jornada electoral traigan lo mejor para Colombia. Ese es el anhelo de todos los colombianos, que el próximo presidente sea un presidente para todo Colombia, sobre todo que garantice esa institucionalidad, la independencia de los poderes públicos, la descentralización y por supuesto una gran apuesta a la inversión en el territorio de recursos públicos.
1: Vale, alcalde, muchísimas gracias. También quisiera hablar aquí con la secretaria de gobierno, que creo que estuvo presente, y su merced si nos puede informar en Ramiriquí, en esta institución, ¿no? Porque hay puestos de votación también en el Escobal y en Guayabal, pero en lo que pues pertenece acá al centro, ¿cómo estuvo todo el día la jornada? ¿En qué momento su merced sintió que había mucha más gente? ¿En qué momento estuvo más solo?
3: Bueno, Nancita, todo el día afortunadamente tuvimos una gran participación del electorado aquí en el municipio de Ramiriquí. Picos, ya que hoy estuvimos presentes en la mesa de justicia de 8 a 10 de la mañana. A mediodía también tuvimos gran afluencia y entre las 2 y 3 de la tarde.
1: Vale, muchas gracias. Alcalde, agradecimientos a quién más.
2: Bueno, a todas las autoridades, Policía Nacional, Fiscalía, CTI, a la Registraduría, por supuesto a la Secretaría de Gobierno que coordina este tema por competencia, a la Personería Municipal, a los testigos electorales, y bueno, yo creo que aquí el gran ganador es la ciudadanía, que pudo ejercer su derecho al voto libremente y pensando en construir un mejor país.
1: Vale, alcalde, muchas gracias, una jornada muy bonita en todo Colombia, esperamos que muy pronto tengamos resultados y recuerden que a través de Andina Radio estaremos informando los principales resultados casi que en tiempo real de esta jornada, así que los dejamos a través de la radio, nos sintonizan con 95.1 FM o www.andinastereo.com. Focalizaremos un poco más los resultados en los diferentes municipios de la provincia de Márquez a nivel de la ciudades más importantes y departamentales también. Muchísimas gracias y bueno, que viva la democracia, les decimos desde Andina Estéreo, mi emisora.
0: Muchísimas gracias, Nancy, muy amable. Ya estaremos entonces también llevando boletín tras boletín de los resultados de esa primera vuelta electoral, porque hoy Colombia elige presidente y vicepresidente para el periodo 2026-2030. Toda la información a través de Andina, mi emisora. Bienvenidos.
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4 de la tarde, 10 minutos en Andina 95.1, mi emisora. Estamos acá para entregarte toda la información de las elecciones presidenciales 2026. Tenemos ya el primer boletín. El primer boletín, mucha atención, siendo las 4 de la tarde con 10 minutos. El primer boletín está de la siguiente manera. Vemos de primeras 252 con el 49,90% a Iván Cepeda Castro. De segundas con 193, 38,21% a Abelardo de la Espriella. De terceras con 32 a 6,33% a Paloma Valencia. De cuartas con 6,1,18% a Sergio Fajardo Valderrama. De quinto, vemos por acá con el 0,99% a Raúl Santiago Botero Jaramillo. De sexto, con un 0,39% a Claudia López. Séptimo, vemos con un 0,19% a Roy Leonardo Barrera. Este es el resultado del primer boletín a esta hora también acá a través de Andina 95.1, mi emisora. El primer boletín va de esa manera a través de los 95.1. Hay algo también por recalcar, por recordarles a ustedes, y es que a las 4 en punto de la tarde pues cerraron las urnas y empieza ya el preconteo de las elecciones presidenciales en Colombia. Las mesas de votación cerraron en todo nuestro país. Invitamos a que siga en vivo nuestra sintonía www.andinestereo.com. Relojes marcaron las 4 en punto, las urnas cerraron oficialmente en todo el territorio colombiano, terminó una jornada electoral crucial para el futuro democrático de nuestro país. Podemos decir que millones de ciudadanos acudieron a los puestos de votación desde tempranas horas. El llamado de la Registraduría Nacional del Estado Civil se cumplió bajo un ambiente de estricta vigilancia y también expectativa nacional. A partir de este momento, los jurados de votación pues inician el proceso del preconteo. Este mecanismo ofrece los primeros resultados preliminares a la opinión pública. La atención se traslada ahora a los centros procesamiento de datos. Los testigos electorales de los diferentes partidos políticos pues supervisan la apertura de las urnas. El país entero permanece atento a las primeras transmisiones oficiales del boletín número 1, el cual ya lo dimos a conocer a través de los 95.1 en Andina, mi emisora. 4:13 minutos, seguimos de música y ya estaremos también atentos al siguiente boletín.

0: 4 de la tarde, 15 minutos, tenemos la información, sí señores, del segundo boletín. Segundo boletín, mesas informadas, 113 de 122.020. Atención, el segundo boletín, vemos por acá con un 2.236, quiere decir 68,54% a Iván Cepeda Castro. Vemos enseguida con 744, es decir, 22,80% a Belardo de la Espriella. Enseguida de terceras está con 113, 3,46% Paloma Valencia. De cuartas vemos con un total de 71, 2,17% a Sergio Fajardo Valderrama. De quintas vemos con un 19 que equivale a 0,58% a Raúl Santiago Botero Jaramillo. Sexto vemos por acá con un 10,0,30% a Claudia López. Este es el segundo boletín que ya la Registraduría Nacional ha dado a conocer de las mesas informadas 113. Y de esta manera pues sigue el segundo informe de esta importante elección presidencial Colombia 2026-2030. Elige el día de hoy presidente y vicepresidente. Toda la información la llevamos a cabo también a esta hora a través de los 95.1 en Andina, mi emisora. Algo muy importante y es que las autoridades reportaron también normalidad en la mayor parte de las regiones, salvo incidentes aislados por cuestiones climáticas. El flujo de información promete ser ágil durante las próximas horas de la tarde. Ahora, muchos se preguntarán de los que están en casita, ¿a qué hora se define presidente en Colombia? El preconteo tiene un carácter, podemos decir, meramente informativo y no jurídico. Sin embargo, su valor histórico es total para definir la tendencia de la jornada. Si ningún candidato supera el 50% más uno de los votos válidos, el país deberá prepararse para una segunda vuelta electoral. Esto es muy importante que lo tengamos en claro. Los comités de campaña y los aspirantes presidenciales ya se concentran en sus respectivas sedes a la espera de los datos, de esos datos consolidados. Paralelamente, el preconteo, los claveros reciben los pliegos electorales para dar inicio entonces a este tema tan importante. Acá, hoy, por eso desde Andina 95.1, pues estamos entonces atentos a los boletines informativos. Siendo las 4:17, hasta el momento tenemos el boletín número 2 de las mesas informadas 113 de 122.020. Vemos de primeras en cabeza este boletín Iván Cepeda Castro con un 68,54%. Enseguida le sigue Abelardo de la Espriella con 22,80%. Y de terceras vemos por aquí a Paloma Valencia con 3,46%. Este es el segundo boletín, siendo las 4 de la tarde con 18 en Andina, mi emisora.
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la tarde, 20 minutos en Andina, mi emisora. Seguimos a esta hora llevando boletín tras boletín, elecciones presidenciales 2026, periodo 2026-2030. Les cuento que siendo las 4:20 minutos ya tenemos el tercer boletín. El tercer boletín, mesas informadas 405 de 122.020. Mucha atención. Este boletín lo sigue encabezando Iván Cepeda Castro con 6.915 votos. Estamos hablando de un 54,41%. Le sigue Abelardo de la Espriella con 4.407 votos, 34,67%. De terceras, Paloma Valencia, 633. Estamos hablando de 4,98%. De cuartas está Sergio Fajardo, 277, 2,17%. Enseguida está Raúl Santiago Botero Jaramillo, 104, con 0,81%. Sigue Claudia López, con 61, estamos hablando de un 0,47%. Óscar Mauricio Arango, 51, 0,40%. Miguel Uribe Londoño, 15 votos, con 0,11%. Luis Guillermo Murillo, 9 votos, con un 0,7%. Este es el boletín informativo número 3, elecciones presidenciales 2026, siendo las 4 de la tarde, 22 minutos. Hasta el momento, 400 mesas informadas, 405 de 122.020. Y este boletín informativo lo encabeza Iván Cepeda Castro, con un total de 54,41%, 6.915 votos. De segundas, Abelardo de la Espriella, con 4.407 votos, es decir, 34,67%. Y de terceras vemos entonces a Paloma Valencia con 633 votos para un 4,98%. Andina 95.1 a esta hora, con ese saludo especial para toda la audiencia que nos escucha en cada uno de los municipios. A nivel Boyacá, a ver, les voy a contar. A nivel Boyacá, mesas informadas, 14 de 3.126. Mucha atención, este es el boletín número 2 a nivel Boyacá. Mucha atención, lo encabeza Abelardo de la Espriella con 208 votos, 69,33%. Le sigue Iván Cepeda Castro con 50, un total de 16,66%. De terceras, Paloma Valencia con 20 votos, 6,66%. De cuartas, Claudia López con 5, 1,66%. Le sigue por ahí Óscar Mauricio Arango con 3, 1,00%. Ese es el boletín informativo número 2 a nivel Boyacá. Ya lo vamos a buscar también a nivel municipal, claro. Vamos a buscarlo a nivel Ramiriquí. Por ejemplo, a ver cómo vamos acá en Ramiriquí. Esta es la información, siendo las 4 de la tarde, 23 minutos en Andina 95.1, www.andinestereo.com. Agradeciéndoles a todos la sintonía total. Hasta el momento no hay boletín, boletín número 0 a nivel municipal, por el momento a nivel departamental. Y estamos en el boletín número 3 a nivel nacional, que lo encabeza entonces Iván Cepeda Castro, enseguida Abelardo de la Espriella y de terceras Paloma Valencia. Es la información Andina 95.1, mi emisora.

0: 4 de la tarde, 24 minutos. Mucha atención, tenemos el boletín número 4. Atención, boletín número 4, mesas informadas. 1218 de 122.020. Atención, ese boletín, el número 4, lo encabeza Iván Cepeda Castro a nivel nacional. 24.965 votos, 47,32%. Le sigue Abelardo L. Espriella con 21.107 votos, 40,01%. De terceras vemos a Paloma Valencia con un total de 3.166 votos, 6,00%. De cuarta, Sergio Fajardo Valderrama, 1.303 con 2,46%. Este es el boletín informativo número 4. Andina 95.1, le recuerdo a usted que va llegando ahí a la sintonía total. Le cuento que a esta hora también aquí en Ramerequí, bastante el público que ha venido a vivir esta fiesta democrática, a ejercer su derecho a voto, y ya siendo las 4.25, pues ha salido entonces el boletín número 4. Número 4 son 1.218 mesas informadas hasta el momento, donde encabeza este boletín Iván Cepeda Castro con 24.965 votos, 47,32%. Enseguida le sigue Abelardo L. Espriella, 21.107, 40,1%. Y de tercera es Paloma Valencia, con 3.166. Estamos hablando de 6,00%. Ese es el boletín informativo a nivel nacional número 4. Y nos vamos ahora a nivel Boyacá. Mucha atención. Les tengo boletín informativo número 3 a nivel departamental. Ya vamos a revisar nuevamente a nivel municipal. Pero el boletín número 3 a nivel departamental, les informo. Este lo encabeza con las mesas informadas 40 de 3.126. El señor Abelardo de la Espriella con 885 votos, estamos hablando de 58,22%. Enseguida está Iván Cepeda Castro con 407 votos, hablamos de 26,77%. De terceras, Paloma Valencia, 102 votos, 6,71%. De cuarto, Sergio Fajardo Valderrama, 47 votos, 3,09%. Este es el boletín informativo número 3 a nivel departamental. Vamos a buscar a nivel municipal Ramerequí, a ver si de pronto ya salió el primero. Es la información a través de Andina 95.1, mi emisora, a esta hora, llevando toda la información. Prestos acá, esperando el boletín informativo número 5 a través de Andina FM. A nivel municipal todavía no ha salido, entonces vamos a continuar a nivel municipal. Vamos a saludar por acá también a Nancy, que ya llega a cabina. Nancy, buenas.
1: Buenos días y, bueno, buenas tardes.
0: Buenas tardes.
1: Buenas tardes. Qué día tan corto, Ana.
0: Uy, cierto que sí. O tan largo vas uno a ir.
1: A mí se me hizo muy corto, muy corta esa jornada. Y venga, había personas corriendo, faltando 3 minutos para las 4. Ya que, porque bien lo dijo el registrador esta mañana, si usted está haciendo la fila y le cogió las 4 en punto, ahí ya perdió.
0: Exactamente.
1: Y se perdió de votar, ¿no?
0: De votar, exacto. Y lo importante es ejercer el derecho al voto.
1: Hay que madrugar. Sí, ¿a qué horas votó su merced?
0: Yo fui como a las 9.
1: ¿Y cómo le fue? ¿Había mucha gente o poquita?
0: Harta gente había, a pesar de que estaba comenzando a llover.
1: No, a las 8 ya había fila, a las 8 de la mañana ya había una gran fila en lo que respecta a Ramerequí, Boyacá.
0: Nancy, ¿cómo ha visto el comportamiento de la gente? Porque le cuento que hay bastante gente.
1: Bueno, aquí se concentra mucha gente en el sector de la plazoleta del maíz. Había música como si hubiera fiesta. Esperemos a ver qué pasa, ¿no?
0: Exacto.
1: Hoy no hay que tomar licor.
0: No.
1: Está totalmente prohibida la venta.
0: La ley seca comenzó el día anterior desde las 6 de la tarde. Ya aplica hasta mañana lunes 1 de junio, siendo las 12 del mediodía, para que tengan esto muy presente. Hasta el momento, Nancy y oyentes, va el boletín número 4, el número 4, y quiere conocerlo, Nancy, porque
1: claro,
0: usted venía,
1: que sí, recordemos.
0: Usted venía caminando y no escuchó.
1: No.
0: A ver, mesas informadas con el boletín número 4 hasta el momento, 1.218 de 122.020. Esta la encabeza, este boletín lo encabeza el señor Iván Cepeda Castro con 24.965 votos. Estamos hablando de 47,32%. Se ha generado por acá el boletín número 5. Vamos a actualizarlo porque ya está por salir, ya está por salir. Entonces vamos a que también Nancy esté presente y vamos uno y uno, si le parece, a nivel nacional. nacional. Y ya pues vamos también a nivel... Boletín número 5, mucha atención. 4 de la tarde, 29 minutos. Atención, mesas informadas, 3,261 de 122,020. Este boletín número 5 lo encabeza el señor Iván Cepeda Castro a nivel nacional. 96,475 votos. Estamos hablando de 44,63%. Le sigue de segundas el señor Abelardo de la Espriella, 91,898 votos, para un total de 42,51%. De terceras, Paloma Valencia, con 12,832 votos. Eso equivale a 5,93%. De cuartas, vemos a Sergio Fajardo Valderrama, 6,014 votos, 2,78%. Y enseguida está Raúl Santiago Botero Jaramillo, 2,329 votos, 1,07%. Luego sigue el señor Oscar Mauricio Vizcano Arango, 1,034 votos, 0,47%. Este es el boletín informativo número 5, mesas informadas, 3,261 de 122,020, Nancy.
1: Bueno, acá estamos actualizando el boletín de Boyacá, pero aún no han emitido otro boletín, el 3, que ya lo leyeron, sí. Sin embargo, no sé si a lo quieren volver a actualizar. Al municipal, vamos a consultar el municipal, Angelita, que nos acompaña aquí.
0: Saludémosla.
1: Ángela, ¿cómo
0: Ángela
1: está?
0: Ángela Ramírez,
1: la nueva voz andina. Angelita, ¿cómo está?
2: Hola, Paolita, hola, Nancy, muy bien, por aquí colaborándoles a estas hermosas mujeres en Andina.
1: Aquí son las mujeres. ¿Qué será, mujeres? ¿Qué será que ningún hombre se atreve, Paola? ¿Qué será?
0: ¿Nos tienes miedo? No. Bueno,
1: Ramiriquí. Ramiriquí, a ver, vamos a actualizar Ramiriquí, a ver si hay algún reporte en este momento. No, cero, todavía cero, nada.
0: Todavía nada. Cuando tengamos de los municipios, comenzamos con los municipios.
1: Sí, señorita.
0: De eso se trata, de informarles a nivel municipal, departamental, a ver si de pronto ya. Porque a nivel nacional continuamos en el boletín número 5. Les voy a recordar rápidamente a todos los oyentes que están en sintonía. Muchas gracias a quienes nos oyen a través de 95.1, www.andinestereo.com. El boletín número 5 lo sigue encabezando. Es que hasta el momento lo ha encabezado el señor
1: Iván Cepeda.
0: De segundas sigue Abelardo de la Espriella. Boletín número 4, Nancy.
1: Boletín número 4 para Boyacá. Tenemos encabezando, si no estoy mal, Abelardo de la Espriella. Sí. Abelardo de la Espriella, Paola, que hasta ahora me estoy familiarizando con esta pantalla.
0: Exacto.
1: Es el 58.6% va ganando Abelardo en Boyacá. De segundo va Iván Cepeda con el 1,809 votos.
0: Ajá.
1: Eso equivale al 26.63%. Le sigue Paloma Valencia con 513 votos, equivale a 7.55% de las mesas escrutadas. Sigue Sergio Fajardo con 236 votos, sigue Raúl Santiago Botero con 97 y sigue Claudia López con 43 votos. Esto en lo que respecta a Boyacá, boletín número 4.
0: El 4. Y pues acá...
1: ¿Y con cuántas mesas informadas? 104 de 3,126, poquitas todavía.
0: Esto
1: equivale a un 3.32% de las mesas.
0: Exactamente, y a nivel nacional pues estamos en 5, estamos en el boletín número 5, Vamos también por acá a verificar a nivel Boyacá nuevamente, a ver si ya hay boletín.
1: Boletín nuevamente.
0: Ajá.
1: A ver. O vámonos para otros departamentos.
0: Ay, sí, por ejemplo, Cundinamarca.
1: Cundinamarca, sí, señorita.
0: Cundinamarca, a ver cómo
1: Antioquia
0: vamos.
1: También es interesante el tema en Antioquia.
0: Sí, también. Andina 95.1 cubre esta importante información a través de los 95.1. Siga el minuto a minuto, la entrega de los boletines oficiales, los resultados presidenciales. Hay algo muy importante también que les quiero aclarar más adelante a los oyentes. Por acá ya les tengo ese datico, porque muchos se preguntan, pero ¿cómo saber si vamos para segunda vuelta, no? Entonces ahorita les vamos a recordar ese dato que es tan importante, tan interesante.
1: Por el momento se ve que sí vamos para segunda vuelta, que esto todavía continúa. Y las encuestas creo que le están acertando por el momento.
0: Por el momento. Bueno, es Andina 95.1, llevando toda la información. A nivel Cundinamarca, ¿cómo vamos por allí?
1: En Cundinamarca va ganando el señor Abelardo con 3,767 votos. Pero bueno, primero, cogámoslo al derecho, es 0.54% de las mesas escrutadas hasta el momento. Son 107 de 6.916 mesas informadas. Es poquito todavía. Va ganando Abelardo con el 53.99%.
0: Atención, atención, tenemos el balance, el informativo número, el boletín número 6 a nivel nacional. Boletín número 6, mucha atención, siendo las 4 de la tarde, 34 minutos. Mesas informadas, 7.559 de 122.020. La sigue encabezando.
1: ¿Qué porcentaje?
0: Con un porcentaje de 43,29%. Sí. Estamos hablando de 315.077 votos. Abelardo de la Espreya. Uy, aquí dio vuelta.
1: ¿Cómo así?
0: Aquí dio vuelta.
1: A nivel nacional.
0: A nivel nacional dio vuelta. Cambió la vaina.
1: Bueno, interesante.
0: El boletín número 6 lo encabeza Abelardo de la Espreya con 315.077 votos. Estamos informando que equivale a 43,29%. De segundas vemos con 314.832 a esta hora, que equivale a 43,25%, al señor Iván Cepeda Castro de segundas. De terceras con 43.709 votos, que es 6,00%, Paloma Valencia. Este es el boletín informativo número 6, ha dado la vuelta.
1: Por muy poquito, Paolita. ¿Y qué porcentaje de las mesas informadas representa esa?
0: 6,19%.
1: O sea, 1.500, este dático.
0: De las mesas informadas, sí. Nancy, que son 7.559 de 122.020. Entonces, el porcentaje es de 6,19%.
1: Listo, ahí dio la vueltica, interesante. Vamos a seguir, se puso emocionante la cosa,
0: esto,
1: ¿no?
0: Se puso emocionante, sí, señora. Este es el boletín número 6 a nivel nacional. Entonces vamos a nivel departamental, ya tuvo que haber salido el otro. Ya tenemos que tener nuevo boletín a nivel Boyacá. Y ya estaremos verificando también, ¿por qué no? A nivel municipal, queremos conocer también, y los oyentes, los que nos oyen acá en Ramariquí, en Jerezano, en Tibaná, en Ciénega, en cada uno de los municipios, pues también quieren conocer esos datos importantes. ¿Tenemos boletín?
1: Boletín número 5 a nivel Boyacá, tenemos el 6.36% de las mesas informadas, eso es muy poquito todavía, 199 mesas informadas del total, que son 3.126. Sigue encabezando el señor Abelardo con 11.758 votos, que eso representa un 58.11%. Le sigue Iván Cepeda con 26.73%. Casi que lo está doblando, Paola.
0: Uy, sí, total.
1: Con 5.409 votos. Le sigue Paloma Valencia con 1.606 votos. Eso representa un 7.93%. Le sigue Fajardo. Seguimos con la misma línea. Le sigue Fajardo con 670 votos en Boyacá. Representa 3.31%. Luego sigue Raúl Santiago Botero con 224 votos. Y Claudia López con 150 votos. Esto para Boyacá es el boletín número 5 y representa el 6.36% de las mesas informadas, muy poquito todavía.
0: Y a nivel nacional, pues continuamos en el boletín número 6, mesas informadas van 7.559 de 122.020. Aquí está la encabeza hasta el momento el señor Abelardo de la Espreya, 315.077 votos. De segundas con 314.832, Iván Cepeda Castro. De terceras, Paloma Valencia con 43.709, que es el boletín número 6. Tenemos información para qué municipio.
1: Atención, Ramiriquí, ya tenemos el primer boletín para Ramiriquí, vamos, Ramiriquí, y está así una mesita informada, una sola de 29 mesas, representa el 3.44%. Están así, Iván Cepeda Castro 20%, va ganando en esta con 20 votos, con 45.45%. Luego le sigue Abelardo con 19 votos, representa un 43.18%. Uh-huh. Paloma Valencia tiene 2 votos, eso es un 4.54%. Fajardo también tiene 2 votos, con 4.54%, igual que Paloma. 0 voticos para Claudia López, 0 votos para Raúl Santiago, aquí en el municipio de Ramiriquí, capital de Márquez.
0: Votos por territorio, mucha atención, en Amazonas va ganando Iván Cepeda Castro, en Antioquia Abelardo de la Espreya, en Arauca está Abelardo de la Espreya. Ese es el resultado también hasta el momento de votos por territorio.
1: Vale, Paolita, vamos a investigar Jerezano, vamos a buscar Jerezano a ver cómo va.
0: A la 4:39, mucha atención, tenemos boletín informativo número 7 a nivel nacional. Mucha atención, Colombia. Mesas informadas, 15.274 de 122.020, que equivale a un porcentaje de 12,51%. Aquí encabeza este boletín con un total de 814.783 votos el señor Abelardo de la Espriella, de segundas con 810.123. Está Iván Cepeda Castro, que equivale a 42,94%. De terceras está Paloma Valencia con 115.648 votos, que equivale a 6,13%. Este es el boletín número 7 a nivel nacional. Lo encabeza Abelardo de la Espriella, de segundas Iván Cepeda y de terceras Paloma Valencia. Esta es la información a nivel nacional, también informativa, que también usted necesita pues conocer y enterarse a través de Andina, mi emisora, haciendo las 4:40. Eso va para largo. Nancy.
1: Bueno, atención, genesano, genesanenses, porque ya tenemos el boletín número 2. Bueno, avanza un poquito más rápido que en Ramiriquín, ¿no? O por lo menos en plataforma. El boletín número 2 para genesano está de la siguiente manera. Lo encabeza, mucha atención, lo encabeza Abelardo de la Espriella con 163 votos. Eso equivale a 68.77%. Luego sigue Iván Cepeda con 55 votos, equivale a 23.20%. Paloma Valencia, 10 votos, 4.21%. 4 votos también para Sergio Fajardo Valderrama, con 1.68%, 2 votos para Raúl Santiago y un votico para Miguel Uribe Londoño.
0: Ahí está a nivel genesano. ¿Qué tal si buscamos también para Tibaná, donde nos escuchan bastante?
1: Tibaná, tierra de amor y amistad.
0: Vamos en el boletín número 7 a nivel nacional. Le recuerdo, van mesas informadas, 15.274 de 122.020, porcentaje 12,51%. Este boletín lo encabeza el señor Abelardo de la Espriella, de segundas Iván Cepeda y de terceras Paloma Valencia. Nancy.
1: Atención, Tibaná, tierra de amor y amistad, porque ya tenemos el boletín número 2 y eso representa 3 de 23 mesas escrutadas. 13.4% de las mesas y están así. 284 votos para Abelardo, 66.82%, 94 votos para Iván Cepeda, 22.11%, 18 para Paloma Valencia, 4.23%, igual 18 para Sergio. Bueno, ellos dos están como iguales en algunos municipios, sí, con 4.23%. Raúl Santiago Otero, 3 votos y 2 votos para Claudia López en Tibaná, Boyacá.
0: Bueno, también les tengo por acá daticos importantes, porque más de uno se preguntará cómo funciona la segunda vuelta en Colombia. Para que haya una segunda vuelta, debe ocurrir lo siguiente. En la primera vuelta participarán todos los candidatos inscritos. Si ninguno obtiene más del 50% de los votos válidos, Nancy y oyentes, pues se va a convocar a una segunda vuelta. Es decir, tienen que tener más del 50% uno de los candidatos para que ella quede entonces como presidente, y si no, pues hay segunda vuelta. En esa nueva elección, que se realizaría el 21 de junio, competirían los dos candidatos más votados el día de hoy. Quien obtenga la mayoría de votos es elegido presidente de la República. Esa es la información también importante a esta hora a través de los 95.1 Andina, mi emisora. Estamos a nivel nacional en el boletín número 7.
1: Ciénega todavía no tiene ninguna mesa. Boyacá, bueno, no aparece ninguna en la plataforma. Boyacá tampoco, Angelica.
0: ¿Cómo irá Tunja?
1: Porque Tunja.
0: Tunjita, que nos escuchan bastante también en www.andinestereo.com, y ya también estaremos mirando a nivel departamental, que es Boyacá, también cómo avanzamos, porque a nivel nacional nos quedamos por ahora en el boletín número 7, la información, bueno, a esta hora.
1: Y mientras muchos municipios la gente tuvo que sacar la sombrilla, en otros el abanico, porque estaba insoportable el calor en ciertas partes del país, oleadas de calor, muy muy alta la temperatura. Y eso también hace que la gente no vaya a las urnas a votar.
0: Pero más en la lluvia, yo diría.
1: ¿Será?
0: Sí, yo dije, no, yo voy a votar Tunja. Temprano. Tunja
1: tenemos, lo tiene ahí Paulita, el boletín número 4. 18 de 404 mesas informadas y está así, 1091 votos para Iván Cepeda Castro, 905 para Abelardo de las Priella, 938 para Sergio Fajardo, 204 Paloma, 48 Claudia López y 22 Raúl Santiago.
0: Mucha atención, 4 de la tarde, 44 minutos, ha salido el boletín número 8 a nivel nacional. Mesas informadas, 27.547 de 122.020. Estamos hablando de un porcentaje del 22,57%. Ese boletín lo encabeza Abelardo de la Espriella con 1.754.726 votos, es decir, 43,56%. De segundas, con 1.697.427 votos, 42,14%. Iván Cepeda Castro, de terceras, 255.339, 6,33%. Paloma Valencia, este es el boletín número 8 a nivel nacional. Lo encabeza Abelardo L. Espriella.
1: Bueno, ahí vemos cómo las encuestas se contradicen un poquito. Vamos a ver cómo avanza. ¿Cuál porcentaje es y cuántas mesas?
0: El porcentaje, 22,57%. Mesas informadas, siendo las 4.45 a nivel nacional, 27.547 de 122.020 mesas, Nancy.
1: Estos son los resultados y ustedes lo viven a través de Andina Estéreo, la emisora de la gente. Recuerden que esta mañana también estuvimos aquí en la apertura de la capital de la provincia de Márquez, entrevistando al alcalde. Y bueno, aperturando el proceso de votación y de igual manera en el cierre. Ahí están nuestros videos también. Todo con mucha calma aquí en Ramiriquí, la gente muy, ¿qué le digo yo? Muy decente, la gente acá, chévere, las pues todo.
0: Hasta el momento todo calma. Muy bien, gracias a
1: sí,
0: Dios.
1: Sí.
0: Eso es lo más importante.
1: Qué bonito, y esa es la democracia, definitivamente.
0: Y cómo le diría a la gente también por allí en las veredas, teníamos dos veredas para votar acá en Ramiriquí, Escobal y Guayabal.
1: En Escobal tenemos dos mesas, en Guayabal una mesa, esperemos a ver al 100%, ¿no? Y habilitada aquí en Ramiriquí, sí. 8.914 personas podían votar en el municipio de Ramiriquí, de las cuales en el Escobal 401 y en el Guayabal 135.
0: Bueno, siendo las 4 de la tarde, 46 minutos en Andina 95.1 www.andinaestereo.com. El día de hoy hemos tomado la tarea de llevarles esta información importante, los resultados de las elecciones presidenciales 2026. Recordemos que son para el periodo 2026-2030. Hoy se elige presidente o vicepresidente en caso de quedar en esta primera vuelta, ¿no? Porque si vamos para segunda, se estarían realizando en el mes de junio. Es la información, Nancy.
1: Tintico, Paola.
0: Tintico, claro.
1: Tintico, mientras yo leo. Boyacá, atención Boyacá, ¿cómo vamos en Boyacá? Séptimo boletín, eso equivale a 714 mesas informadas del total que son 3.126. Un 22.84% de las mesas escrutadas y está así en Boyacá. Atención, Boyacá, 64.245 votos para Abelardo de la Espriella. Le sigue con 36.255 votos Iván Cepeda Castro. Luego Paloma Valencia con 10.086 votos. Sergio Fajardo ha tenido en Boyacá 4.546 votos. Claudia López, 1.286. Y Raúl Santiago Botero, 1.186. El 22.84% de las mesas escrutadas en Boyacá y lo encabeza Abelardo de las Priella, seguido de Iván Cepeda Castro.
0: Esos son los resultados que, como van de esta manera, de la primera vuelta, boletín número 6.
1: Boletín número 7 en Boyacá.
0: Entonces,
1: el departamento de Boyacá.
0: Perfecto, Nancy. Esa es la información a través de Andina 95.1, mi emisor. Estamos a la espera a nivel nacional del boletín número 9 a nivel nacional. También ya vamos a verificar municipios Ramiriquí, porque acá en Ramiriquí están todos también con Andina 95.1. Otro municipio que me encantaría que miráramos sería Viracachá o Garagoa, que también nos amplifican bastante por allí en estos lugares. Entonces, mesas informadas a nivel nacional hasta el momento, 27.547 de las 122.020 que encabeza este boletín el señor Abelardo de la Espriella, de segundas Iván Cepeda Castro y de terceras Paloma Valencia. Nancy.
1: Boletín número 3, mucha atención para el municipio de Ramiriquí, donde iba encabezando Iván Cepeda. La cosa está así, Paola.
0: ¿Cómo está?
1: 6 mesas informadas de 29, es decir, un 20.68%. Y en este momento está así, 644 votos con un 67.36% para Abelardo de la Espriella. 212 votos con un 22.17% para Iván Cepeda Castro.
0: 4:49 PM y mucha atención, sale el boletín informativo número 9 a nivel nacional. Boletín número 9, mucha atención, 41.111 mesas informadas de las 122.020, porcentaje 33.69%. Este boletín lo encabeza Abelardo de la Espriella, 2.897.245 votos, 44.35%. De segundas, 2.693.234 votos, que equivale a 41.23%. Iván Cepeda Castro. De terceras, 420.151, que equivale a 6.43%. Paloma Valencia. Este es el boletín informativo número 9 a nivel nacional. Mesas informadas, 41.111 de las 122.020 mesas.
1: Para Viracacha, Paulita, tenemos el 50% de las mesas informadas, es decir, 4 de 8 mesas, y está así, 452 votos para Abelardo de la Espriella, eso equivale a un 73.2%. 101 votos para Iván Cepeda Castro, equivale a un 16.31%. 32 votos para Paloma Valencia, equivale a un 5.16%. 13 votos para Sergio Fajardo, equivale a un 2.10, para Claudia López 6 votos y para Raúl Santiago Botero 6 votos.
0: A nivel Boyacá también ya está el boletín número, usted estaba en el 7, ¿cierto? Ahorita. Entonces el 8, sí. El 8, mucha atención, mesas informadas, 1107 de 3126, 35.41% a nivel Boyacá, mucha atención. Este boletín lo encabeza Abelardo de la Espriella, 107 votos, 111 votos, que equivale a 52.66%. De segundas, Iván Cepeda Castro, 62.440, 30.67%. Y de terceras, Paloma Valencia, 17.482, 8.58%. Este es el boletín informativo número 8 a nivel Boyacá.

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3: Andina 95.1, mi emisora, sigue informando a esta hora, 4:54. Mucha atención. Tenemos a nivel nacional, boletín informativo número 10. Mesas informadas, 59.113 de 122.020. Estamos hablando de un porcentaje de 48,44%. Mucha atención. De primeras, en el boletín número 10 vemos a Abelardo de la Espriella con 4.461.691 votos, que equivale a 44,24%. De segundas, 4.158.452 votos, que equivale a 41,23%. Vemos a Iván Cepeda Castro. De terceras, con 654.483, que equivale a 6,48%. Vemos a Paloma Valencia. Este es el boletín informativo número 10. Nancy.
4: Atención, Ramiriquí, Paulita, porque ya tenemos el boletín número 5 y está de la siguiente manera: 12 mesas informadas del total que son 29. Eso equivale a un 41.37%. Ya conocemos los votos en Ramiriquí, están así: 1.419 votos para Abelardo, eso equivale a 62.1%. 567 votos para Iván Cepeda, equivale a 24.78%. 180 votos para Paloma Valencia, equivale a 7.86%. 49 para Sergio Fajardo, equivale a 2.14. 20 para Raúl Santiago Botero, equivale a 0.87. Y 14 para Claudia López, equivale a 0.61%.
3: ¿Este boletín era a nivel qué? ¿Municipal?
4: A nivel municipal, Ramiriquí.
3: Ramiriquí.
4: Capita. Hay otros votos, ¿no? Hay cuatro votos para Miguel Uribe, dos votos para Oscar Mauricio Liscano, un voto para Roy Leonardo Barreras. De resto, cero votos en Ramiriquí.
3: Listo. Y en cuanto a nivel nacional, continuamos esperando el boletín informativo número 11. Hasta el momento, pues, seguimos ahí en el número 10.
4: Boyacá, vamos a ver si ya Boyacá subieron nuevamente. Sí, señora, subimos en Boyacá, boletín número 9, y está así: 1.565 mesas de 3.126. Eso equivale a un 50.06% en el departamento de Boyacá. Encabezando la lista está el señor Abelardo de la Espriella con 158.180 votos, equivale a un 51.52%. Le sigue Iván Cepeda con 96.

0: 3%.
1: Esa es la información, la vives a través de Andina 95.1, mi emisora. Estamos cubriendo esa fiesta democrática también, las elecciones presidenciales 2026. Estamos también a través de www.andinestereo.com a la espera del boletín informativo número 11.
0: Bueno, la gente que quiera saber de su municipio,
1: que cómo
0: va, que nos escriba al WhatsApp 317-810-5263 y digan, bueno, Paulita, yo quiero saber de Garacoa, yo quiero saber de Ciénega, yo quiero saber de Viracachá. Por ejemplo, en Ciénega, Paula, ya tenemos el segundo boletín, 3 mesas informadas de 11, eso equivale a 27.27%, y también, igual que en Ramiriquí y que en Boyacá, está ganando el señor Abelardo de la Espriella con 4.49 votos, equivaliendo a un 71.15%. Luego le sigue 100 votos con 15.84% Iván Cepeda Castro, 46 votos para Paloma Valencia, 17 votos para Sergio Fajardo, 4 para Raúl Santiago Botero y 3 para Claudia López en Ciénega, Boyacá.
1: Seguimos desde Andina, mi emisora. Continuamos a esta hora acompañándolos con toda la información oficial de la primera vuelta presidencial 2026 en Colombia. Tú, ¿desde dónde nos estás escuchando? Escríbenos para, con todo el gusto, regalarte la información. 317-810-5263.
0: Tenemos a nivel nacional nuevo boletín.
1: No, señora. Estamos tanto, en el boletín número 10.
0: Como nos están escuchando mucho en el campo.
1: Tibaná, por favor, nos dicen por acá.
0: Listo. Ya buscamos Tibaná, pero yo quiero aprovechar una cuñita, Paulita.
1: A ver.
0: Mañana de 2 a 4, de 2 a 6, no, de 2 a 5.
1: ¿Qué?
0: ¿Qué tenemos?
1: De 2 a 4.
0: De 2 a 5.
1: De 2 a 4, de 2 a 5 si nos amañamos.
0: De 2 a 5.
1: Gran especial día del campesino a través de Andina, mi emisora. Y lo más bacano de todo, uy, tenemos hartísimos, pero hartísimos premios que Nancy les consiguió a todos ustedes. Gracias también a los amigos comerciantes. Uy, acaba de salir el boletín número 11. Mucha atención.
0: Colombia.
1: A nivel Colombia, mucha atención. Mesas informadas: 76.439 de 122.020, 62.64%. Por acá, este boletín lo encabeza el señor Abelardo de la Espriella con 6.053.153 votos, 44.21%. De segundas está con 5.615.891 con un 41.01%. Iván Cepeda Castro. De terceras, 906.738 que equivale a 6.62%. Paloma Valencia. Este es el boletín número 11 de primeras. Abelardo de la Espriella con un 44.21%.
0: Corrijamos la cifra, 6 millones ¿qué de Abelardo?
1: 6.053.153 votos.
0: Y Iván Cepeda le sigue con...
1: con 5.615.891.
0: Así está a nivel Colombia. Vamos para otro de nuestros municipios de la provincia de Mártires.
1: ¿Cuál?
0: Que una oyente por aquí nos pidió, un oyente, Tibaná.
1: Tibaná, a ver.
0: ¿Estamos actualizados? Sí.
1: Tibaná.
0: Boletín número 5, estamos así en Tibaná. Abelardo de la Espriella.
1: Sí.
0: Con 1.266 votos, eso equivale a 67.44%. Luego le sigue 387 votos Iván Cepeda Castro, 120 para Paloma Valencia, 42 para Sergio Fajardo, 21 para Claudia López y 10 para Raúl Santiago Botero. Con 11 mesas escrutadas de 23, equivale a 47.82%.
1: Y también busquemos el municipio de Soracá. Un oyente por acá nos dice, Paulita, yo quisiera saber de Soracá. Listo, con todo el gusto. Ya les vamos a buscar también esta información importante. Estamos llevando todo el cubrimiento de estas elecciones presidenciales 2026 a través de nuestra radio Andina, mi emisora.
0: No, muy chévere la página de la registraduría porque no está, está casi que en tiempo real, no está caída, no está, no hay dificultades para la búsqueda.
1: Y todos los colombianos pegados ahorita a la página.
0: Soracá están pero juiciosos, le cuento, 13 mesas informadas de 19, equivale a un 68.42%, encabeza Abelardo de la Espriella con 1.283 votos, 48.54%. Luego le sigue Iván Cepeda con 809 votos, 30.60%. Paloma Valencia tiene 341 votos con 12.90%. Sergio Fajardo, 76 votos, eso equivale a 2.87%. Raúl Santiago Botero, 48 votos. Y Claudia López, 22 votos. Esto para el

0: Municipio de Soracá, para el oyente que nos acabó de escribir.
1: Y me dicen también que Boyacá, Boyacá y Viracachá, para que los tengamos presentes.
0: Se le tiene, Paulita. Bueno, Angelita, por favor.
1: Buscar acá, Boyacá, Boyacá, Viracachá, estos dos municipios y Genesaro. Uy, esto se llenó de mensajes. Listo, de una. Ahí con todo el gusto también les buscamos la información.
0: Son las 5:02 de la tarde y ya a nivel Colombia vamos con más del 60% de las mesas escrutadas. Decían esta mañana los expertos que... Ajá. Va a ser de una manera muy rápida los resultados, que tipo 6:00 de la tarde, 6:30, ya se aspira a saber quién en realidad va a encabezar. O ya los resultados casi que totales.
1: Gracias por permanecer en sintonía de Andina Estéreo 95.1, donde les entregamos el desarrollo de esta importante jornada democrática.
0: Andina, la emisora de la gente, territorio Viracachá también. Así que 5 mesas informadas de 8 que hay en Viracachá equivale a un 62.50%. 576 votos para Abelardo, esto equivale al 68.98%. 144 votos para Cepeda, equivale a 17.24%. Para Paloma Valencia, 54 votos, equivale a 6.46%. Para Sergio Fajardo, 25 votos, 2.99%. Gustavo Matamoros tiene 8 votos en Viracachá, equivale a un 0.95%. Y Claudia López, 7 votos en Viracachá, equivale a 0.83%. Otros como Raúl Santiago, 6 votos. Oscar Mauricio Liscano, 3 votos. Sandra Macoli Garvin, 3 votos, Miguel Uribe, 2 votos y Roy Leonardo Barrera, 1 voto.
1: Por acá me piden información para Boyacá, Boyacá, ya lo buscamos con todo el gusto. Nuevo Colón y Umbita, que no los hemos
0: nombrado.
1: Umbita y Nuevo Colón, por favor, nos lo solicitan por acá. Garagoa también, listo. Ténganos paciencia, ya vamos de a poquito, mis amores lindos. Gracias por seguir ahí súper conectados con esta importante información. Ha salido el boletín informativo número 12. Mucha atención, siendo las 5 de la tarde, 4 minutos, tenemos el boletín informativo número 12 a nivel nacional. Mesas informadas, 86.892 de 122.020. Estamos hablando de un 71.21%. De primeras está con un total de 6.992.858 votos, que equivale a 44.09%, Abelardo de la Espriella. Le sigue con un total de 6.554.619, que equivale a 41.33%, el señor Iván Cepeda Castro. De terceras, con un total de 1.038.634, que es 6.54%, Paloma Valencia. Este es el informativo, el balance de lo que es el boletín informativo número 12 a nivel nacional, para que ustedes lo tengan en cuenta. Atención, mucha atención, los que van llegando a la sintonía, porque también les tenemos información a nivel municipal. ¿Qué municipio? Vamos
0: atención,
1: a.
0: Atención, nuevo con Paulita, porque tenemos 8 meses. Informadas desde este hermoso municipio, 8 de 14, que equivale a 57.14%. 1.022 votos para Abelardo de la Espriella, quien va encabezando este listado, 60.15%. 497 para Iván Cepeda, el 29.25%. 76 votos para Paloma Valencia, 4.47%. 40 votos para Sergio Fajardo, eso equivale a 2.35%. 21 votos para Claudia López en Nuevo Colón, 1.23%. 20 votos para Raúl Santiago Botero, equivale a 1.17%. Los principales.
1: Vamos a buscar también Umbita y Garagoa. Umbita y Garagoa, esto a nivel municipal. A nivel nacional estamos en el boletín número 12 y también les voy a buscar por acá el departamental a nivel Boyacá, que ya están en el Boyacá, mucha atención, el boletín número 11. ¿Ya lo hemos entregado el 11? No. Entonces, a nivel Boyacá, mesas informadas, 2.490 de 3.126, que equivale al 79.65% a nivel Boyacá, mucha atención, 263.695, 50.98%, está Abelardo de la Espriella de primera, de segunda con 165.359, 31.97%, Iván Cepeda Castro, y de terceras con 44.332, 8.57%, Paloma Valencia. Este es el boletín informativo número 11 a nivel Boyacá.
0: Atención, Umbita, porque, mejor dicho, Umbita se merece un gran aplauso, Paola, porque de 17 mesas informadas, que es, mejor dicho, son 17 de 17 para que me entiendan, ellos ya terminaron este proceso, el 100% de las mesas informadas en Úmbita, y quedó de la siguiente manera: 2.703 votos para Abelardo de la Espriella, eso equivale a un 71.50% de la votación para Abelardo. Para Iván Cepeda, 632 votos, es decir, 16.71%. 240 votos para Paloma Valencia La Serna, 6.34%. 87 votos para Sergio Fajardo, 2.30%. 30 votos para Claudia López, equivale a un 0.79%. 18 para Raúl Santiago Botero, equivale a un 0.47%. Y ampliemos un poquito más la información porque quiero detallar todo lo que pasó en Úmbita con el 100% de las mesas informadas. Oscar Mauricio Liscano, 13 votos, eso equivale a 0.34% de la votación general. Uh-huh. Miguel Uribe Londoño, 5 votos. Sandra McCollins, 5 votos. Gustavo Matamoros, 3 votos. Luis Gilberto Murillo, 3 votos. Roy Leonardo Barreras, 1 voto. ¿Tenemos más? No, ya. Sí, tenemos un último. Con 0 votos, Carlos Eduardo Caicedo en Úmbita, Boyacá, 100% de las mesas informadas.
1: Por favor, busquemos Boyacá, Boyacá. Varios oyentes acá lo solicitan, el boletín como va Boyacá, Boyacá, y enseguida Garagoa. Estamos a esta hora cubriendo esa información. A esta hora miles de colombianos están pendientes de los resultados electorales y Andina de 95.1 les lleva a cada uno de sus hogares pues cada actualización.
0: Atención, la tierra de las mantas, Boyacá, Boyacá, porque tenemos 84.61% de las mesas informadas, es decir, 11 de 13 mesas, 1.228 votos para Abelardo, 571 votos para Iván Cepeda Castro, 130 para Paloma, 37 para Sergio Fajardo, 29 para Claudia López y 11 para Raúl Santiago Botero.
1: Siendo las 5 de la tarde con 9 minutos, atención a nivel nacional, tenemos el informativo, el balance del boletín número 13, boletín número 13, mesas informadas, 97.339 de 122.020, estamos hablando del 79.77%, este boletín lo encabeza Abelardo de la Espriella, 7.940.846, 43.75%. De segundas está Iván Cepeda Castro con 7.534.658, 41.51%. Y de terceras, Paloma Valencia, 1.201.997, 6.62%. Esta es la información del boletín informativo número 13 a esta hora, siendo las 5 de la tarde, 10 minutos, el cual lo encabeza Abelardo de la Espriella. Mesas informadas hasta el momento, 97.339 de 122.020 mesas, 79.77%. 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
0: Ese es el boletín a nivel Colombia, boletín número ¿qué, Paulita?
1: 13.
0: Bueno, vamos a pedirle a Ángela que nos haga la resta. Están por 406 votos, 406.188 votos. Es la diferencia uh-huh. entre Abelardo y contra Iván Cepeda. En este momento, ¿con cuántas mesas escrutadas?
1: Con 97 de mesas escrutadas, 97.339 hasta el momento.
0: ¿Y qué porcentaje?
1: 79.77%.
0: Dios mío, ya casi el 80% ya del casi. Porcentaje. Por muy poquito están peleando.
1: Uh-huh, totalmente. Esta es la información de los 95.1. Busquemos Garagoa o ¿qué otro municipio?
0: Tunja, la capital de los boyacenses.
1: Y Tunja, vamos que hay oyentes que nos pidieron el favor. Continúan avanzando el reporte de mesas en todo el país. Y aquí les compartimos la información oficial minuto a minuto. 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La emisora que transmite desde Ramerica y Boyacá para Colombia y el mundo.
0: Vamos a buscar en este momento cómo va Garagoa, ya que un oyente nos solicita la información de Garagoa. Bueno, 89.47 de las mesas escrutadas, es decir, 34 de 38. Solamente quedan 4 mesas por escrutar y ajá. va de la siguiente manera. 3.819 votos para Abelardo, eso equivale al 52.58% de la votación, es para él. 2.223 para Iván Cepeda, que equivale a un 30.60% de los votos. 539 para Paloma Valencia, que equivale a 7.42%. 328 para Sergio Fajardo, que equivale a 4.51%. Claudia López, 96 votos, 1.32%. Y Raúl Santiago Botero, 78 votos, 1.07%.
1: Saludos para Octavio Bustos en Samacá. Me dice, ¿cómo va mi querida Samacá? Ya le contamos cómo va Samacá.
0: Vamos a buscar. Hacerle caso a Octavio.
1: para que vean que acá los consentimos. Aquí estamos para consentirlos y para informarles siempre, para mantenerlos al día con toda esa importante información en la tarde de hoy.
0: El call center de Andina, 317-810-5263. Ustedes pidan nada más que aquí se le tiene.
1: Uy, esto se llenó. 317-810-5263. A nivel nacional estamos con el boletín informativo en número 3, entonces estamos atentos al 14.
0: Samacá, atención Samacá, porque mesas informadas 46 de 47, es decir, el 97.87% de las mesas informadas. Y les cuento, queridos samaquenses, que su votación está quedando de la siguiente manera: 5.883 votos para Abelardo, eso equivale a 57.21%. Para Iván Cepeda, 2.451 votos, equivale a 23.83%. Para Paloma Valencia, 913 votos, 8.87%. 516 votos son para Sergio Fajardo, equivale al 5.01%, 159 votos para Raúl Santiago Botero y 130 para Claudia López.
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0: Que viva la democracia, Paulita, que todo se presente en sana paz. Después de estas contiendas, muchos celebrarán, muchos no tanto, pero lo que sí es seguro es que vamos para segunda vuelta y lo más posible es que sea entre Abelardo de la Esprilla y Iván Cepeda. Se ha generado el avance número 14, Paulita.
1: 5:14, mucha atención, tenemos el boletín informativo número 14 a nivel nacional. Mesas informadas, 109.188 de 122.020. Estamos hablando de un 89.48%. De primeras, vemos por aquí que este boletín lo encabeza el señor Abelardo de la Espriella con un total de 9.132.317, 43.77%. Le sigue el señor Iván Cepeda Castro, 8.570.667, con 41.08%. Y de terceras, Paloma Valencia con 1.422.457, que equivale a 6.81%. Este según el boletín informativo número 14 a nivel nacional, siendo las 5:15. Cada nuevo boletín nos permite conocer más de cerca la decisión tomada por los colombianos hoy en las urnas.
0: Tenemos una diferencia entre Abelardo de la Espriella contra Iván Cepeda y es 561.650 votos en este momento con el boletín número...
1: Con el boletín número 14 a nivel nacional.
0: Que se emitió a las 5:13 de la tarde. Atención, Romeriquí, porque ya tenemos el boletín número 9 y ya tenemos 25 de 29 mesas escrutadas, es decir, el 86.20%. ¿Quedó así o va quedando así mejor? 2.994 votos para Abelardo de la Espriella, eso equivale al 60.58%. Para Iván Cepeda, 1.283 votos, 25.96% de los votos son para Cepeda. 376 votos son para Paloma Valencia, equivale al 7.60% de la votación. 138 para Sergio Fajardo, equivale al 2.79%. 41 votos para Raúl Santiago Botero y 28 votos para Claudia López.
1: Información importante a través de los 95.1 en Andina, mi emisora. Les acompañamos a esta hora.
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1: La información importante, relevante a esta hora en Andina, mi emisora, 5:17. cuanto a información de estas elecciones presidenciales, hasta el momento que les puedo contar, con el 71,21% de las mesas informadas, los resultados preliminares muestran una contienda cerrada entre los dos candidatos que encabezan la votación presidencial. Es decir, Abelardo de la Espriella se mantiene en el primer lugar con el 44,09% de los votos y un total de 6,992,858 sufragios. En la segunda posición aparecería Iván Cepeda Castro, quien alcanza el 41,33%, equivalente a 6,554,619 votos, manteniendo una diferencia estrecha que mantiene la expectativa sobre el desenlace del escrutinio. Entre tanto, Paloma Valencia ocupa el tercer lugar con el 6,54% de la votación nacional, sumando 1,038,634 votos. El avance del conteo sigue siendo, pues, observado con atención en todo el país ante la reducida distancia entre los dos primeros candidatos.
0: Bueno, vamos viendo poco a poco cómo las encuestas no fueron, digamos que no, no. Las encuestas totalmente, con un 92.96% en Boyacá, por ejemplo.
1: Ajá.
0: Hablemos de Boyacá.
1: Sí.
0: Abelardo de la Espriella va ganando definitivamente en Boyacá con el 92.96% de las mesas escrutadas. Mesas informadas 2,906 de 3,126. Ya quedan muy poquitas por informar. 312,639 votos para el señor Abelardo de la Espriella. Eso equivale a un 50.75% de los votos en Boyacá son para él. 198,014 para Iván Cepeda, equivale a un 32.14% de la votación en Boyacá. 52,886 votos para Paloma Valencia, equivale a un 8.58%. Le sigue Sergio Fajardo con 26,432 votos en Boyacá, eso es un 4.29%. Continúa Claudia López con 7,403 votos, que equivale a un 1.20% de la votación, y luego Raúl Santiago Botero con 5,591 votos, 0.90%.
1: 5 de la tarde, 19 minutos, y mucha atención, siendo en Colombia las 5:19, tenemos el boletín número 15. Atención, mesas informadas hasta el momento, 113,296 de 122,020, 92,85%. Atención, este boletín informativo lo encabeza Abelardo de la Espriella con 9,515,558, 43,63%. De segundas con 8,977,429, un 41,17% de segundas está Iván Cepeda Castro. Y de terceras con 1,492,468 votos, que equivale a 6,84%, está Paloma Valencia. Este es el boletín número 15 de mesas informadas, un total de 113,296 de 122,020 mesas, que equivale a un 92,85%.
0: Con ese 92,85% hay una diferencia, Paula, entre Abelardo de la Espriella e Iván Cepeda a nivel nacional, y es que Abelardo le está ganando por 538,129 votos.
1: Ahí está esta información también muy importante para ustedes. Desde Boyacá para Colombia, desde Ramiriquí, seguimos conectados con el desarrollo de las elecciones presidenciales 2026. Tú estás escuchando Andina 95.1, mi emisora. Minuto a minuto te llevamos la información. Agradecemos a todos los oyentes que están aquí en el departamento de Boyacá, en cualquier lugar, en www.andinestereo.com. A ustedes muchísimas gracias. Muy amables también a los que nos dicen que Genesano nos están solicitando dando a Genesano, como va Genesano y Tibaná. Muy bueno, amables a los oyentes.
0: Antes de Genesano y Tibaná, vamos para Ramiriquí. 28 mesas informadas de 29, es decir, un 96.55% ya está escrutado. ¿Y que ha quedado así o está quedando así? 3,414 votos, que equivale en un 60.89% para Abelardo de la Espriella. 1,444 votos para Iván Cepeda, equivale a 25.75% de la votación. Y 400 725 votos para Paloma Valencia. Eso equivale a un 7.58%. La veo emocionada, Paola. ¿Qué pasó?
1: Es Cuénteme. Que Colombia se prepara para una segunda vuelta, Nancy y oyentes. Ajá. Se prepara para una segunda vuelta presidencial. ¿Quién llegará a la casa de Nariño? Esa es la pregunta. Con más de 92% de las mesas informadas, la tendencia es irreversible. Ningún candidato ha alcanzado la mayoría necesaria para ganar en la primera vuelta, por lo que los colombianos volverán o volveremos a las urnas para elegir al próximo presidente de la República de Colombia. Abelardo de la Espriella e Iván Cepeda se consolidan como los dos candidatos más votados de la jornada y van a protagonizar una segunda vuelta que enfrentarán dos visiones políticas completamente distintas para el futuro de nuestro país. Esta es la información.
0: Distintas.
1: Exactamente, del momento.
0: Y son, la diferencia entre ellos dos en este momento, según el último boletín, es de 538.129 votos. Están muy cerca, pues relativamente, ¿no? Uh-huh. Muy cerca. Pero bueno, vamos a ver si refrescamos la página. No ha llegado al siguiente
1: boletín.
0: No, estamos
1: en el 15.
0: No, vamos, pedían de qué municipio.
1: De Tibaná. Tibaná.
0: De Tibaná, Boyacá, tierra de amor y amistad.
1: Y Genesano.
0: Aquí nos falta una mesa, una sola mesa por escrutar. Y se terminó aquí en Ramiriquí el conteo.
1: Sí. Mira, Cachave, yo creo que hace rato, ¿se acuerda que
0: yo
1: iba?
0: Yo creo que sí.
1: Y ahorita también
0: un
1: revisamos.
0: Un
1: pita
0: superjuicioso de los primeros que tuvimos en el 100% de las mesas. No, Tibaná también, muy juicioso. Atención, uh-huh. Tibaná, porque vamos a dar el conteo de absolutamente todos los candidatos. 23 mesas informadas de 23. Es decir, el 100% ya está escrutado en Tibaná y ha quedado de la siguiente manera. Atención, Tibaná, muchos celebrarán, otros no tanto. Abelardo de la Espriella, 2.736 votos, eso equivale a 65.70%. Iván Cepeda Castro, 944 votos, equivale a 22.67%. Paloma Valencia La Serna, 255 votos, equivale al 6.12%. Sergio Fajardo, 77 votos, equivale a 1.84%. Claudia López, 48 votos, equivale a 1.15%. Raúl Santiago Botero, 25 votos, equivale al 0.60%. Y bueno, ¿a qué otros candidatos tenemos en el municipio de Boyacá con el 100% de las mesas informadas? Oscar Mauricio Liscano Arango, del 0.38%. Bajémosla un poquito más. Roy Leonardo Barreras, con el 0.19%, no me deja ver los votos. Y ya, ahí para allá. No me deja ver más.
1: 5 de la tarde, 24 minutos y mucha atención. Tenemos el boletín número 16. Boletín número 16 a nivel Boyacá, siendo las 5:24 minutos. Mesas informadas, 116.071 de 122.020. Estamos hablando de un 95.12%. Este boletín lo encabeza Abelardo de la Espriella con 9.791.468, que equivale a 43.60%. De segundas, Iván Cepeda Castro con 9.231.677, que equivale a 41.13%. Y de terceras, con 1.540.978 votos, Paloma Valencia. Este es el boletín informativo número 16 a nivel nacional, con un porcentaje de 95.12%.
0: 95.12%, en este momento la diferencia se amplía un poquito y la diferencia entre Abelardo y Cepeda es 559.791 votos, Paola. Vamos para el departamento de Boyacá, Angelita, a ver qué nos muestra, si ya tenemos otro informe, otro boletín.
1: Bueno, por acá también nos solicitan municipios como Viracachá, ya lo buscamos ahorita con todo el gusto. Gracias a nuestros oyentes en la ciudad de las Siete Maravillas también por estar ahí conectados. Andina 95.1 continúa llevando a sus hogares información oportuna y actualizada sobre esta jornada electoral presidencial. Elecciones presidenciales, definitivamente entonces nos vamos para segunda vuelta. Más adelante les vamos a contar cuándo sería esa segunda vuelta.
0: 97.72% de las mesas escrutadas en el departamento de Boyacá y la cosa está así, 3.055 mesas de 3.126, ya quedan muy poquitas también. Encabeza la votación el señor Abelardo de la Espriella con 328.955 votos. Eso equivale al 50.60%. Luego le sigue Iván Cepeda con 209.670 votos, equivale al 32.25%. Sigue Paloma Valencia, la misma tendencia que en absolutamente a nivel municipal, a nivel Colombia y a nivel departamental. Abelardo, luego Iván y luego Paloma. Con 55.820 votos en Boyacá. Paloma sacó el 8.58% de la votación. Sergio Fajardo, 28.009 votos. Eso equivale al 4.30% de la votación. Claudia López, 7.848, equivale al 1.20%. Y Raúl Santiago Botero Jaramillo, 5.908, equivale al 0.90%. Ellos son los seis primeros.
1: Y lo más importante, mucha atención a las 5.27, porque con un 98.85% se define segunda vuelta presidencial, sí, entre los candidatos Abelardo L. Espriella e Iván Cepeda. Esa también ya pues es la noticia importante. Pues nos vamos entonces para segunda vuelta. Sería el 21 de junio, que es un domingo. Esta segunda elección se realizaría el domingo 21 de junio. Competirán estos dos candidatos que fueron los más votados el día de hoy.
0: Pues aquí estaremos, Dios mediante, usted y yo, el 21
1: totalmente
0: de julio,
1: si
0: haciendo
1: Dios,
0: el mismo ejercicio.
1: Si Dios nos la presta.
0: Un poco más emocionante, bastante tensión.
1: Uy, sí.
0: Yo creo que se siente en Colombia. De todos modos, sí, las encuestas sí le apuntaron. Ellos son los que encabezaban la lista. Ajá. Y ellos son los que se irán a la segunda vuelta.
1: El domingo 21 de junio. Ese día también, Dios mediante, pues aquí estaremos a través de Andina 95.1. Seguimos llevando la información porque esto no ha terminado, ¿no? En los boletines y como medio de comunicación estamos entregándoles todos estos detalles relevantes. Nos mantenemos atentos a la publicación de nuevos boletines oficiales para informarles con responsabilidad y precisión.
0: Un gran aplauso para Ramiriquí, capital de la provincia de Márquez, porque ya se tiene el 29 de 29 mesas informadas, 29 de las 29, es decir, el 100%, y ha quedado así en la capital de la provincia de Márquez, que además es cuna de la civilidad, y eso lo resaltábamos esta mañana. 3.528 votos en Ramiriquí fueron para Abelardo de la Espriella, eso equivale a un 60.76% de toda la votación, uh-huh, fue para él. 1.504 votos para Iván Cepeda Castro, equivale al 25.90% de la votación. 436 votos para Paloma Valencia, equivale al 7.50%. Sergio Fajardo Valderrama, 163 votos, equivale al 2.80%. 49 votos para Raúl Santiago Botero Jaramillo, equivale al 0.84%. Vamos a terminar, Paulita, yo sé que usted está emocionada porque ya hay otro boletín a nivel Colombia. Pero
1: el
0: como
1: 17.
0: Ya es el 100% de, ajá, las mesas en Ramiriquí, vamos a continuar. Claudia López, 36 votos, 0.62% de la votación. Tenemos también a Oscar Mauricio Liscano con 11 votos, equivale al 0.18%. Miguel Uribe Londoño, 7 votos en Ramiriquí, 0.12%. Roy Leonardo Barreras, 4 votos en Ramiriquí, equivale al 0.06%. Carlos Eduardo Caicedo, 2 votos en Ramiriquí, 0.03%. 2 voticos también para Gustavo Matamoros, equivale al 0.03%. Y un voto para Sandra McCollins, equivale al 0.1%. Tenemos el último, Luis Gilberto Murillo, también con un votico. Esto en lo que respecta a Ramiriquí, y ahora sí, vámonos a nivel nacional.
1: A nivel nacional, mucha atención, siendo las 5:30 minutos, tenemos el boletín número 17. Mesas informadas, 119.074 de 122.020, que equivale al 97.58%. Este boletín lo encabeza Abelardo de la Espriella con 10.118.924, 43.77%. De segundas está con 9.451.732 votos, que equivale a 40.88%, Iván Cepeda Castro. Y de terceras, con un total de 1.597.411, que equivale a 6.91%, Paloma Valencia. Este es entonces el boletín informativo número 17, con un total de 97.58% de porcentaje.
0: Así las cosas, Paola, se está ampliando esta diferencia entre Abelardo e Iván Cepeda, por un total de votos de 667.192.
1: Gracias por elegirnos como su compañía durante esta tarde de resultados electorales. Recuerden que esta es la primera vuelta de elecciones presidenciales 2026. Estamos eligiendo para el periodo 2026-2030. Presidente y vicepresidente, la noticia que va para segunda vuelta, que vamos para segunda vuelta y que será el día domingo 21 de junio, donde nuevamente nosotros como colombianos vamos a salir a ejercer nuestro derecho al voto.
0: Qué bonito proceso democrático, alístese Colombia, tierra querida, porque la quiero escuchar, Pau.
1: De una de la buscamos.
0: Quiero escuchar. Y bueno, vamos, no sé con qué otro municipio nos están pidiendo los oyentes también de
1: Viracachá, Genesano. Viracachá, me preguntaron por ahí también, sí.
0: Vamos primero con Genesano.
1: Genesano.
0: Aquí está, Genesano también ya hizo todo el ejercicio y tenemos el 100% de las mesas escrutadas en el municipio de Genesano, 19 mesas informadas del total, que son 19. Y quedó de la siguiente manera, 2.441 votos para Abelardo de la Espriella. Eso equivale al 63.51% de la votación fue para él. El 25.81% fue para Iván Cepeda Castro. Es decir, en Genesano Iván sacó 992 votos. Paloma Valencia sacó 195 votos, es decir, el 5.07% de las mesas escrutadas. Sergio Fajardo, 90 votos, 2.34%. 33 votos fueron para Raúl Santiago Botero Jaramillo, el 0.85% de los votos. 26 para Claudia López, el 0.67%. Y miremos los demás candidatos en el municipio de Genesano, porque ya está el 100% de las mesas escrutadas. Oscar Mauricio Liscano sacó 10 votos. Miguel Uribe Londoño, 7 votos. Sandra McCollin, 5 votos. Carlos Eduardo Caicedo, 2. Roy Leonardo Barreras, 1. Gustavo Matamoros, 1 voto en Genesano. Y el último, un botico también, Luis Gilberto Murillo Urrutia. 100% de las mesas escrutadas en Genesano. También felicitaciones para ellos.
1: Bueno, por acá Diana desde Tibaná nos dice que porfa le colaboremos también con Tibaná. ¿Cómo va por allí los boletines? En Tibaná, territorio Tibaná, 100% andina, mi emisora.
0: Tibaná ya 100% también de las mesas escrutadas, pero recordémoslos, quedó así 2.736 votos para Abelardo, 944 votos para Iván Cepeda, 255 para Paloma Valencia. Vamos a buscar a Viracachá.
1: Viracachá, sí. También Viracachá, Ciudad de las Siete Maravillas. Vamos a buscarlo a este municipio también. A nivel nacional quedamos en el boletín número 17. La atención de Colombia está puesta en los resultados de esta primera vuelta presidencial. Y aquí te la contamos. Viracachá.
0: Tierra de amor, digo.
1: Ciudad de las Siete Maravillas.
0: Ciudad de las Siete Maravillas. Bueno, 7 de 8 mesas escrutadas, sí. Falta una. Eso equivale al 87.50% de las mesas. En Viracachá votaron así, 906 votos para Abelardo de la Espriella. Eso equivale al 70.83%. Ajá. 191, bastante marcada la diferencia en Viracachá. 191 votos, que equivale al 14.93% para Iván Cepeda. 90 votos para Paloma Valencia, que equivale a un 7.3%. Y 31 votos para Sergio Fajardo Valderrama.
1: Siendo las 5 de la tarde con 35 minutos, atención Colombia, ha salido el boletín informativo a nivel nacional número 18, mesas informadas 119.912 de 122.20, que equivale al 98.27%. Este boletín lo encabeza Abelardo de la Espriella con 10.192.087, que equivale a 43.74%. Le sigue con un total de 9.529.885, 40.90%, Iván Cepeda Castro. Y de terceras con 1.611.174, 6.91%, Paloma Valencia. Ese es el boletín informativo número 18 de un total de 119.912 mesas informadas, que equivale al 98.27%.
0: Con una diferencia, Paulita, de 662.202 votos, va ganando esta contienda Abelardo de la Espriella sobre Iván Cepeda Castro.
1: Ahí está entonces ese resultado. Andina Estéreo acompaña a nuestros oyentes en una jornada importante para el futuro de nuestro país. Esta es la información a esta hora, cuando son las 5 de la tarde con 36 minutos. Vamos con una canción bonita que Nancy la quería. Esta.
0: Ay, sí.
1: Colombia, tierra querida, ya continuamos con más información. Aquí seguimos con estas elecciones presidenciales 2026, primera vuelta. ¡Adiós!

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4: Una cobertura especial a través de Andina 95.1, mi emisora, sobre las elecciones presidenciales de Colombia. Son las 5 de la tarde, 41 minutos. Tenemos el boletín número 19, mucha atención, mesas informadas 120.442 de 122.020, mucha atención. Este boletín lo encabeza Abelardo de la Espriella con un total de 10.236.946 votos, 43,73%. De segundas, Iván Cepeda Castro con 9.577.812, que equivale a 40,91%. Y de terceras, Paloma Valencia con un total de 1.619.368 votos, que equivale a 6,91%. Este es el boletín informativo a nivel nacional número 19, siendo en Colombia las 5 de la tarde con 42 minutos. Mesas informadas, 120.442, un total de 98,70%, Nancy.
5: Paola, dar los resultados de Tunja, se tiene 402 mesas informadas de 404 mesas, es decir, solo faltan dos y eso equivale al 99.50%. En Tunja, Iván Cepeda ganó con 43.905 votos, es decir, 43.08% del total de la votación. Le sigue el señor Abelardo de la Espriella con 36.855 votos, equivale al 36.16%. Luego Paloma Valencia con 8.570 votos, equivale a 8.41%. Y le sigue el señor Sergio Fajardo con 7.821 votos, equivalen al 7.65%.
4: Esa es la información a las 5 de la tarde con 43 minutos. ¿Qué otros detalles nos entrega, Nancy?
5: Bueno, detalles como la gente se preguntará qué porcentaje de votantes que estaban aptos para votar lo hicieron, por ejemplo, en Ramiriquí, en Tibana, en Genesano, en Viracachá. Por ejemplo, en Ramiriquí había 9.450 personas aptas para votar y votaron 5.865, es decir, el 62.6% de la población votó. En Tibaná fue un poco menos, el 55.84% de la población, porque allí, Paola, estaban 4.200 Bueno, habilitados 7.542 y votaron 4.212. En Genesano también le fue un poco mejor, 60.05 de la población votó porque estaban habilitados 6.469 personas y votaron 3.885. Municipios como Viracacha, donde habilitados habían 2.485, votó el 61.20% de la población, eso equivale a 1.521 personas. Y bueno, en el departamento de Boyacá también tenemos datos.
4: Bueno, a nivel nacional, mucha atención, siendo las 5:44 PM, ha salido el boletín informativo número 20. Mesas informadas, 120.846 de 122.020, 99.3%. Este boletín lo encabeza Abelardo de la Espriella con 10.270.049 votos, 43.72%. De segundas, Iván Cepeda Castro, 9.614.016, 40.92%. Y de tercero, Paloma Palencia con 1.625.563, que equivale a 6.92%. Este es el resultado del boletín informativo número 20 a nivel nacional, siendo en Colombia las 5:45 PM.
5: Paola, otra de las ciudades donde ganó Iván Cepeda es Bogotá, Distrito Capital, y la cosa está así, 99.37 de las mesas escrutadas, es decir, 17.057 mesas de 17.164, y está quedando así, 1.694.963 votos para Iván Cepeda, equivale al 41.67%, 1.532.582 votos para Abelardo de la Espriella, equivale a 37.68%, y de tercero, como se tenía previsto también en encuestas, 369.727 votos fueron para Paloma Valencia con un 9.09%. Sergio Fajardo, que también tenía gran aceptación en Bogotá, obtuvo 256.665 votos, equivale al 6.31%. Le sigue Claudia López, le sigue Raúl Santiago Botero en Bogotá.
4: Esto en la capital de nuestro país. A esta hora, la cobertura especial la realiza Andina 95.1 sobre las elecciones presidenciales de nuestro país, Colombia. La noticia, vamos para segunda vuelta, elecciones presidenciales 2026, la primera vuelta, los resultados con el 97.58% de las mesas informadas. Abelardo de la Espriella lidera los resultados de esta primera vuelta con el 44.9% de los votos, seguido por Iván Cepeda, quien alcanza el 41.33%. Ambos avanzan a la segunda vuelta presidencial, donde los colombianos elegirán al próximo jefe del Estado.
5: En Medellín, Paulita, la cosa va quedando así, 5.292 mesas informadas de 5.329 mesas. Eso equivale al 99.30%. Y está encabezando Abelardo de la Espriella con 671.916 votos, equivale al 55.11 de los votos. Eso fue para Abelardo. Para Iván Cepeda, el 24.46% de la votación con 298.193 votos. De terceras quedó Fajardo en Medellín. Sergio Fajardo, 104.995 votos, el 8.61%. Y ya de cuarto está Paloma Valencia con 101.269 votos, equivale al 8.30% de los votos.
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0: el avance de la tarde, son las 5:49 minutos. Tú estás escuchando a esta hora el NOS 95.1 Andina. Agradecemos su sintonía. Mientras seguimos de cerca cada reporte oficial de la registraduría a través de su radio especial que le acompaña a esta hora de la tarde. Ya cuando prácticamente 9 minutos nos separan de las 6. Recta final, además de los boletines, ha salido el boletín informativo número 21 a las 5:49 minutos. Mucha atención. Boletín informativo número 21. Mesas informadas 121.066 de 122.020 con un total de 99,21%. Este boletín lo encabeza Abelardo de la Espriella con un total de 10.286.961, 43,70%. Le sigue con un total de 9.634.793 Iván Cepeda Castro y de tercera 1.628.714, 6,92%. Paloma Valencia. Este es el resultado de las mesas informadas hasta el momento: 121.066 de 122.020 con un porcentaje del 99,21%. Boletín informativo número 21 a las 5 de la tarde con 50 minutos.
1: Interesante, Paola, y es los votos por territorio. ¿Le parece si socializamos esos votos?
0: A ver.
1: El Amazonas con el 99.43 de las mesas escrutadas ha ganado Iván Cepeda hasta el momento. En Antioquia va ganando hasta el momento Abelardo de la Espriella con el 99.20% de las mesas. Arauca también Abelardo de la Espriella. Bueno, vamos más bien con los ganadores. El 100% de las mesas escrutadas en Atlántico ganó Iván Cepeda. En Bogotá, el 99.37, Iván Cepeda también va encabezando. En Bolívar, con el 99.21% de las mesas escrutadas, Iván Cepeda. En Boyacá, con el 99.58% de las mesas, también Abelardo de la Espriella va encabezando. En Caldas, con el 100% de las mesas escrutadas, Abelardo de la Espriella es el vencedor. En Caquetá, con el 100% de las mesas escrutadas, Abelardo de la Espriella. En Casanare, con el 99.60% de las mesas escrutadas, Abelardo de la Espriella también en cabeza. En el Cauca, con el 97.51% de las mesas escrutadas, va ganando Iván Cepeda. En Cesar, con el 100% ganó Iván Cepeda. En Chocó, con el 97.68% Iván Cepeda. En consulados, es decir, a nivel internacional, la votación está en el 85.85% de las mesas informadas y ha ganado o está ganando Abelardo de la Espriella. En Córdoba, Iván Cepeda con el 100% de las mesas escrutadas. En Cundinamarca, 99.3%. Vamos a ver, en Cundinamarca, Abelardo de la Espriella con el 99.36% de las mesas informadas. En Guainía, 100% de las mesas informadas, Iván Cepeda Castro. En Guaviare, 100% de las mesas informadas, Abelardo de la Espriella. En el Huila, 99.74% de las mesas informadas, Abelardo de la Espriella. En La Guajira, el 98.90% va ganando Iván Cepeda. En Magdalena ganó Iván Cepeda con el 100% de las mesas escrutadas. En el Meta, Abelardo de la Espriella con el 99.68%. En Nariño, Iván Cepeda con el 97.53% de las mesas informadas. En Norte de Santander, Abelardo de la Espriella. Putumayo, 100% de las mesas, Iván Cepeda Castro. Quindío, Abelardo de la Espriella ganó con el 100% de las mesas informadas. Risaralda, también tenemos 100% de las mesas informadas, Abelardo de la Espriella. En San Andrés, Islas, 100% de las mesas informadas, Iván Cepeda. En Santander, 99.78% de las mesas informadas, Abelardo de la Espriella. En Sucre, le está atinando Paola, 99.87% va ganando Iván Cepeda. En el Tolima, el señor Abelardo de la Espriella va ganando con un 99.80% de las mesas informadas. En el Valle, Iván Cepeda Castro con el 99.61% de las mesas informadas. En el Baupés lleva el 100% también, encabezó Iván Cepeda Castro. En Vichada, Iván Cepeda. ¿Y tenemos más? hasta ahí. Hasta ahí. Hasta ahí va esto, los votos por territorios. Hasta el momento, no sé si haya una actualización más disponible, pero la que encontramos está en un 88% del 100%.
0: A las 5 de la tarde, 54 minutos, tenemos nuevo boletín a nivel nacional, el boletín informativo número 22, mesas informadas 121.327 de 122.20, que equivale a 99,43%. Este boletín lo sigue encabezando Abelardo de Lespriella en esta oportunidad con 10.310.937, 43,72%. De segunda, Iván Cepeda Castro, 9.649.081, 40,92%. Y de terceras, Paloma Valencia, 1.632.167, que equivale a 6,92%. Esta es la información del boletín informativo número 22, mesas informadas, siendo en Colombia las 5:55, 121.327 de 122.020 mesas.
1: Bueno, hay una diferencia también marcada de 661.856 votos entre Abelardo y Cepeda. Esa es como la gran diferencia, ¿no? Va encabezando Cepeda todavía. ¿Y cuántas mesas, Paola?
0: Bueno, mesas hasta el momento, les contamos a nuestros oyentes, van en total 121.327 de las 122.020 mesas en el país. Bueno, siendo las 5 de la tarde, 55 minutos, les decimos, Colombia irá a segunda vuelta presidencial. Con el balance reportado en la registraduría por los candidatos Abelardo de Lespriella e Iván Cepeda, obtuvieron las mayores votaciones y disputarán la presidencia de la República en una nueva jornada electoral. Los resultados continúan siendo actualizados por las autoridades electorales mientras avanza el proceso de consolidación de los datos en todo el país. Recuerden que esta segunda vuelta se realizaría entonces el domingo 21 de junio, donde Andina 95.1, mi emisora, va a estar cubriendo esta información como el día de hoy, llevándoles minuto a minuto los resultados parciales a todos ustedes, nuestros oyentes número uno.
1: Bueno, para finalizar, una vez más, recordemos, con el 43.72% encabezó esta contienda electoral Abelardo de Lespriella, con 40.92% Iván Cepeda Castro, con 6.92% Paloma Valencia La Serna, con 4.26% Sergio Fajardo, con 0.95% Claudia López, con 0.87% Raúl Santiago Botero y, bueno, de ahí para abajo. Los demás candidatos. Fue un proceso pues bonito, que viva la democracia, y nos encantó llevarles toda la información a través de Andina Estéreo.
0: Esa fue toda la información a través de Andina 95.1. Nancy Aguirre y Paola Rincón, le agradecemos a Angelita también por habernos acompañado en la tarde de hoy. Sigan con Andina, mi emisora. Feliz tarde para todos.

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Las 6:22. 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

0: las 6:31.
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0: las 6:41.
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